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0: 7 y 1 minuto de la mañana, 6 y 1 minuto en Canarias. Muy buenos días, bienvenidos a Lo que Singer Mones. Arrancamos nuevo día, nueva mañana, nueva semana. Arrancamos este lunes 4 de mayo. Vamos a hacer repasito, como siempre, a cositas importantes, interesantes, las que se hablarán en el día de hoy. Hoy empieza el proceso de adjudicación de plazas para los MIR. Hay más aspirantes que plazas. Este año han aprobado 15.000 médicos y apenas se ofertan unas 9.000. Los sindicatos médicos denuncian que las plazas de atención primaria, pues un año más, vuelven a ser insuficientes. Bueno, la actualidad también pasa por los juzgados, donde se espera pues este lunes la declaración del exministro José Luis Ábalos por el caso Mascarillas. La Fiscalía Anticorrupción solicita para él 24 años de prisión de confirmarse esas presuntas irregularidades en la compra de mascarillas durante la pandemia. También importante esta semana, en concreto el miércoles, Hacienda comienza el plazo para poder realizar la declaración de la renta de manera telefónica. Y ya fuera de nuestro país, pues Trump arranca lo que él mismo ha denominado el Plan Libertad, una operación para escoltar buques a través del Estrecho de Hormuz. Y por otro lado, pues la comunidad internacional está avisando que si esto sigue así, si sigue bloqueado, pues que va a ser el inicio de una crisis energética aún mayor de la que, oye, parece que ya tenemos encima. En fin, yo por aquí lo tengo todo preparado. ¿Tú estás listo? ¿Estás lista? Arrancamos. Buenos días.
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10 minutitos pasan ya de las 7 de la mañana, esto acaba de empezar. Enseguida también vamos a pegar nuestro primer paseíto ahí por el WhatsApp de Loca. Pues si quieres contarme algo, 613-50-87-50. ¿Qué tal el puente?

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5: 17 minutos pasan de las 7 de la mañana, ahora menos en Canarias. Lunes. Arrancamos después de un puente y no sé si a veces cuesta más o menos.
6: Cuéntamelo tú. Enseguida voy a...

0: WhatsApp de loca 613-50-8750. Regresamos al lunes después de tres días de descanso y eso a veces hace que el lunes cueste un poco más o que vengas con las pilas más cargadas. No sé en qué lado de la balanza estás tú, pero puedes contármelo.
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0: WhatsApp de lo que dicen por aquí, Pati, a mí me cuesta más, me cuesta muchísimo más, dice. Pero vamos, con tu musicón levantamos el ánimo a toda la tropa, dice. Por aquí, a ver, un chiste. Dicen, el jueves no pudieron leerme, o por lo menos yo no lo escuché, y creo que es un chiste muy apropiado para el lunes. Si te parece bien, Pati, dale, vamos a ver. Dice, mira, ¿quieres café? No, gracias, cuando tomo café de noche no puedo dormir. A mí me pasa al revés, cuando estoy dormido no puedo tomar café. Y este es el nivel, a las 7:22, a menos en Canarias. Por aquí dice, muy buenos días, Pati, saludos desde Uruguay, un saludo grande. Por aquí dicen, Pati, algo de Madonna podría ser para arrancar la mañana, vamos a buscar algo. Buenos días, Pati, porfi, un abrazo enorme, me revió un mensaje de la semana pasada, que lo mismo no leí. O sí, no lo sé, pero vamos a leerlo. Buenos días, Pati. Podrías poner Golden de las Huntricks, David Guetta, dedicado a Baitiare, una niña que hace el mundo más bonito. Gracias, un abrazo. Lo buscamos. ¿Qué nos dicen por aquí? Buenos días.
2: Buenos días, Pati. Uy, buenos días, loco.
0: Qué alto estaba esto. Buenos días.
2: Estamos nueva semanita, vamos a poner lunes. Y hombre, pues después de un puente, pues siempre cuesta un poquito más. Oye, cuanto más días de descanso tienes, más te cuesta volver. Pero bueno, oye, es lo que hay. Y la semana que viene tenemos otro puente, los de Madrid, así que nada, estupendo. Bueno, algunos, no todos.
0: Algunos, yo estoy por aquí.
2: Y nada, el puente bien. Lo empezamos en la Super con Il, así que se empezó bien. Luego con la mami, a pasar el Día de la Madre. Así que feliz día a todas las mamis. Y bueno, te voy a pedir la canción de Together de David Guetta. Se la voy a dedicar a mi prima Nani, que hoy es su cumpleaños. Así que muchas felicidades. Y va para ella. Besitos y que pases un buen día. Chao, chao.
0: Un saludo, buenos días.
3: Buenos días, locos, locas, buenos días, Pati.
0: ¿Qué tal?
3: Bueno, empezamos semana renovados, con energía. Lo malo que ya hasta vacaciones, pues no hay ningún día así suelto. En fin, nada, deseanos un bonito día y una mejor semana. Un saludico para mi hermano, que lo quiero mucho. Y te pediría, Pati, si pudieras ser, que pusieras la de Connection

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1: 7:31, hora menos en Canarias, desde lunes 4 de mayo, conectamos con el Met. Juan Carlos Piña nos habla del tiempo en el día de hoy. Juan Carlos, buenos días.
2: Buenos días, ¿qué tal? Este lunes es otro día inestable con precipitaciones y tormentas acompañadas ocasionalmente de granizo. Durante esta mañana se irán produciendo en el Cantábrico Oriental y a partir del mediodía se intensificarán y se generalizarán a la mitad norte peninsular, pudiendo ser fuertes en el entorno cantábrico y regiones del nordeste, con acumulaciones de 15 a 20 litros por metro cuadrado en una hora. Las precipitaciones en la cordillera cantábrica pueden ser en forma de nieve en cotas de 1.600 a 1.800 metros. Por el contrario, en la mitad sur peninsular, tiempo estable, aunque por la tarde se formarán nubes de evolución que podrán dejar chubascos aislados hacia el sureste. En Baleares, probabilidad de algún chubasco o tormenta ocasional, y en Canarias, tiempo estable. Por otro lado, las temperaturas diurnas suben en el entorno mediterráneo y bajan, se mantienen sin cambios en el resto del país. Es una información de AEMET.

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1: Regreso al 613-50-8750, WhatsApp de Loca, a ver qué me dicen. Pues por aquí algunos cantamañanos. Buenos días.
2: Buenos días, Pati.
1: Buenos Muy buenas.
2: Días, Locos y Locas, aquí Alfredo, el de los Geranios. Vamos a por Geranios ahí a Murcia.
1: Y que sigan sin llegarme, ¿eh?
2: Si podías poner la canción de Vima Lover. Y nada, un saludito para Johnny, Kike, que va aquí a mi lado, y mi hermano Fernando, si está escuchando. Tengáis buen lunes y mejor semana. Oh, yeah.
1: O sea, lo he dicho como todo de carrerilla, como si lo estuviera leyendo o algo. Bueno, Pati, amiga, buenos días y buen lunes. Después de 4 días me ha costado, creo que quieres decir, despertar. Ponme Drosophila, gracias, amiga. Y se la dedico a todas las madres de todos los locos y locas que vamos en el volante, y en especial, pues a la mía. Ahí queda esa dedicatoria. Buenos días.
3: Que si cuesta volver, Pati, después de un puente, ya te digo que cuesta. A mí hoy se me han quedado las sábanas bien pegadas. Aunque bueno, le he ganado tiempo, he sido más rápida y ya está. Y no está una terminando de disfrutar un puente cuando está pensando en el siguiente. Pero es lo que hay. Bueno, pues yo hoy quiero pedirte tú de Serve You. Venga, para todas las madres por el día de ayer, que son todas unas guerreras. Venga, besitos y que tengáis buen día a todos.
1: Un saludo.

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1: Bueno, pues si te cuestan los lunes y esté a lo mismo después de un puente largo, como dicen algunos cantamañanas, un poquito más, vamos a ver qué podemos hacer para ayudarte. Yo de momento te pongo este Cam Running.

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2: Poco más de 10 minutitos para que alcancemos las 8 o 7 en Canarias, como llevas el lunes.

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1: Esa soy yo, hasta las 12 te acompaño. Estamos a punto de completar la primera hora, nos queda tanto tiempo por delante. Enseguida vamos a empezar a hablar, bueno, pues de algunas cositas como siempre, pero voy al 613-50-87-50, que tengo por aquí algunos mensajitos. Buenos días.
2: Buenos días, locos y locas. Buenos días, Pati, ¿qué tal estamos?
1: Muy buenas.
2: Pues lunes, normalito. Normalito porque yo habitualmente trabajo de lunes a sábado, incluso sábado por la noche, con lo cual, pues eso, domingo libre. Y si no, pues es estar con el niño para arriba y para abajo, con lo que eso también es bastante ajetreado físicamente. Bien, se lleva normal. Ya que estamos, ¿me puedes poner, por favor, Dreaming Fusion, Hello? Un remix súper guapo que salió hace tiempo. Y me mola mogollón. Bueno, pasad buen día.
1: He hecho un vistacito, a ver si lo tengo por aquí. Buenos días.
3: Buenos días, locos y locas. Aquí Blanca, desde Madrid, yendo al trabajo. Y nada, quisiera dedicar Lover Why a todos los sonsecanos y sonsecanas, que este fin de semana tenemos nuestra romería de San Gregorio y, cómo no, un San Gregorio con Remember. No puede faltar, esencial. Así que nada, todo aquel que se quiera acercar, Remember durante toda la tarde y parte de la noche, y serán bienvenidos. Un abrazote.

0: 61-350-8750.
1: Buenos días, Pati.
0: Buenos días,
1: locos y locas. Qué grande. Vamos a por el lunes con las pilas a fondo. Oye, Pati, una preguntita. ¿Hay alguna posibilidad de escuchar la versión esa de Una tarde en Nueva York? De esa DJ que llenó las calles de Génova. Me acuerdo ahora cómo se llama ella. Pero que dice algo así, aunque no sea Canta Mañana Soy, dice algo así. Y una tarde en Nueva York. Una versión para arrancar el lunes. Bueno, no sé si podría ser posible, ¿eh? Creo que sale en la intro de Loca FM ahora, esta última versión que han hecho de intro. Gracias, Pati, un saludo y
0: pues sí, la tenemos en un mix, la tenemos en un mix rescatada, pero realmente es que no, o sea, hemos intentado buscarla por todas partes, yo por lo menos, y no he dado todavía con ella, pero con ella completa, quiero decir, hemos podido extraer ahí algún pedacito, así que vamos a ver si la conseguimos en algún momento.

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1: Entramos ya en la segunda hora de programa. Vamos con una de las peticiones que llegaban a través del WhatsApp 613-50-8750. Dicen, para mi amigo David, a ver si es... Realmente pone a ver si espabila.

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1: Y estoy decidiendo por dónde empezar a contarte cositas, porque tengo muchas, ¿eh? Estoy diciendo por aquí, por acá, por allá. Empezamos con un poquito de deporte, porque así para arrancar la mañana yo creo que siempre viene bien. Lo unimos a un reto viral y...

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1: Bueno, vamos a hacer un poquito de deporte en esta mañana. ¿Qué te parecería correr, no sé, un poquito, 5 kilómetros? 5 kilometrillos, yo creo que están más o menos al alcance de muchos. No voy a decir de todos, pero de muchos.

5 kilometritos, pues oye, pues puede ser lo mismo, ya lo haces habitualmente y además eres de esas personas que comparte tu contenido como atleta en las redes sociales, que bueno, pues se ve mucho esto de salido a correr, esta es mi marca, 5 kilómetros a tanto, tal, tal, tal, tal, puede ser, ¿no? Pero, ¿sabes? Te voy a decir una cosa, ¿eh? Esto ya no está de moda en las redes sociales. Ahora te cuento.

Pues sí, es que lo mismo eres de esas personas que, oye, que te gusta hacer tus carreras, te gusta correr, vas cronometrándote, tienes, bueno, pues de estas aplicaciones que van registrando pues tu actividad, cuánto has corrido, a cuánto has corrido el kilómetro, cómo ibas, en fin. Y luego lo compartes en las redes sociales, porque esto, pues oye, se ve mucho. Si no lo haces tú, probablemente conozcas a alguien

mira que vienen aquí en el campito o algo. No, no, no, no, no. Tienes que hacerlo en lugares imposibles, ridículos, ínfimos, en espacios diminutos. Cuanto más pequeño y más raro, más extraño sea el lugar donde has corrido esos 5 kilómetros, pues mejor. Te puedes encontrar ejemplos de todo tipo. Personas que han intentado completar 5 kilómetros dentro de una furgoneta, que han intentado correr o han corrido 5 kilómetros dando vueltas a una cama, dentro de un cuarto de baño, dentro de la bañera, el largo de la bañera, pues así. 5 kilómetros de aquí allá, de aquí allá, de aquí allá. O sea, qué mareo, ¿no? Bueno, pues esas son las cosas que ahora parece ser que se llevan en las redes sociales. Bueno, la gente, es verdad que sigue compartiendo pues los resultados de su distancia y sus tiempos y demás a través de diferentes aplicaciones, como Strava, por ejemplo. Y, claro, el caso es que en estas aplicaciones... Los que las conocéis, pues se suele mostrar pues un poco pues como el recorrido, ¿no? Una línea en el recorrido. Pues claro, aquí imagínate, es como un burruño ahí. En un punto fijo hay un burruño de esos 5 kilómetros, pues ya está ahí, lo comparten felices. Bueno, dicen que hay varios, ¿no? Pero hay un influencer que es como notable corriendo este tipo de... haciendo este tipo de carreras. Se llama Jacob Cohen. Y dicen que, bueno, pues que ha llevado el reto al límite, que empezó en octubre y que, bueno, ha publicado vídeos desde entonces diariamente completando 5 kilómetros en lugares totalmente tontos, ¿no? Absurdos. Una jaula de perro. Se ha puesto a correr en una jaula de perro. En la cabina de DJ en plena fiesta, en fin. Pues eso, todo lo que se te ocurra así como pequeño, absurdo, ridículo, pues ahí estás, dando 5... No sé, podían hacer una rueda de hámster gigante y a lo mejor... Bueno, a lo mejor eso no es tan absurdo dentro de lo que cabe. Bueno, ¿qué dice este chico? Que su objetivo era romper con el tono serio del contenido fitness y su propuesta pues es moverse, hacer ejercicio, aunque pues sea de una manera ridícula y bueno, pues... Yo creo que lo consiguen, dando vueltas ahí a lo tonto, en una bañera, ¿te imaginas? En el avión, dando vueltas, en el baño. Te metes en el baño del avión y te pones a correr 5 kilómetros, ahí, dando vueltas. Bueno, es un fenómeno, ¿eh? Es un fenómeno que ha crecido rápidamente. Algunos lo aplauden y otros no.

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1: Bueno, ¿y tú qué opinas de esta nueva moda de que en las redes sociales? Este nuevo reto, correr 5 kilómetros en los lugares más pequeños que se te ocurran y más absurdos también, ¿eh? Jaulas de perro, en bañeras, en baños de aviones, en fin, pues eso, donde se te ocurra.
2: Madre mía, Pati. Tanto te aburres. Tú no, ¿eh? La peña esta que hace esas cosas, tío. No lo sé. Mucho tiempo libre, ¿eh? Joder.
1: Dicen por aquí, ese chico podría hacer un kilómetro dentro de la jaula de un canario. Yo no lo aplaudo, parece una estupidez. Es que un kilómetro no vale, ¿eh? Es poco. 5. El reto está en 5. Buenos días, a podar olivos los llevaba yo a hacer 5 kilómetros. 50 los que quisieran. De por aquí, buenos días. La gente tiene mucho tiempo libre para hacer este tipo de tonterías. Claro, a mí, ¿sabéis a qué me ha recordado? Yo no sé si algunos pasó, alguno lo hicisteis, pero durante la pandemia, cuando estábamos encerrados en casa, en mi casa, que además por aquel entonces yo vivía en un apartamento chiquitito en Madrid, de 45, 50, bueno, yo creo que no llegaba a 50, ya nos hubiera gustado, 45. Bueno, pues allí sí que, o sea, corríamos, nos hacíamos el circuito de punta a punta de la casa, pero de punta a punta de la casa era muy poquito, pero bueno, es lo que había, y sí que corríamos esos 5 kilómetros, yo 5, mi pareja 10. Él decía, yo me vengo arriba que necesito desfogar, y pues era lo que había en ese momento, pero claro, una cosa es la necesidad y otra cosa es eso,

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1: 613-50-87-50, dicen por aquí un cantamañanas. Buenas de nuevo. Yo en pandemia me hacía 10.000 pasos dentro de un piso de 37 metros cuadrados. Es que al final, pero aquello era necesidad. Por eso digo que la diferencia es notable. Me ha recordado a eso por lo de correr en espacios muy pequeños, pues oye, que al final pues hacías lo que podías y oye, si querías hacer un poquito de deporte, de moverte, si estabas acostumbrado a correr, pues lo mismo lo necesitabas y tu piso fuera del tamaño que fuera era la única opción cuando estábamos en pandemia y estábamos ahí recluidos en nuestras casas, pero esta gente no le encuentro yo la lógica. A ver qué dicen por aquí, buenos días.
2: Hola, buenos días a todos, Pati. Bueno, sin comentarios con esto, o sea, sin comentarios. ¿Qué podemos decir? Todo el mundo dice que sí, que están aburridos, que tienen mucho tiempo libre. Lo que tienen es la trotina, la cabeza fuera del sitio, para mí, y ya está. Porque más será saludable correr, será más saludable todavía correr fuera, si puedes en la naturaleza, pues ya está. O sea, hacerlo dentro de una jaula de perro, un váter o una bañera, pues eso. Que lo que es el nivel de batería para ti, pues está bajo, bajo, bajo.
1: A ver, lo que dices de, bueno, uno de los influencers, ¿no? Que lleva, como te decía, desde octubre haciendo estas carreras de 5 kilómetros en cada sitios cada vez más pequeños, más extraños, más insólitos. Bueno, que él como que quería romper con el tono serio del contenido fitness, pero bueno, a lo mejor, no sé, a lo mejor hay otras formas, hay otras alternativas de hacerlo, ¿no? Y bueno, y él decía que su propuesta era moverse, aunque fuera de la manera más ridícula posible. Que lo mismo lo piensas y el fondo ahí de decir, vale, que moverse está muy bien y que si quieres promover que la gente se mueva, estupendo, pero no sé si hay otras mejores maneras de hacerlo. También te digo que probablemente haya gente haciendo esos 5 kilómetros que no haya corrido en su vida solo por hacer el tonto en las redes sociales y conseguir likes.

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1: Pati, da al botón ya rojo. Nos autodestruimos, nos extinguimos. Dale al botón, tú que estás ahí al lado.

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2: Correr 5.000 kilómetros en los lugares más pequeños que se te puedan ocurrir, más absurdos también. Bueno, pues eso es lo que está de moda ahora en las redes sociales. Es un nuevo reto viral. Y ahí están, dando vueltas. Mareándose, yo creo, en ocasiones, porque una bañera de aquí para allá. Decía cuánta mañanas en el WhatsApp. Yo sintiéndolo mucho, no tengo tiempo para perder el tiempo en estupideces. Salgo todos los días que puedo, andar mínimo una hora y hago distintas rutas. Como me pongo a correr en una jaula de perro, me pongo de cabeza contra la pared. Y sé que seguro que me la arreglo. Muy buenos días, Pati. Buenos días. Opiniones, ya sabes, en el WhatsApp de Loca.

Bueno, y pasamos de... de cosas que así de entrada parecen absurdas y que se convierten en retos virales, esos 5 kilómetros dando vueltas en sitios cuanto más diminutos mejor, a otras cosas que lo mismo te parecerían absurdas, que también están pues causando sensación, sobre todo en Japón, en las redes sociales. Pero oye, que por lo menos aquí están haciendo un buen negocio, y es un negocio que no viene de ahora. Pero oye, que a partir de ese boom en las redes sociales, pues pues están llenando un poquito más los bolsillos. Spa para peluches.

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1: Bueno, se puede ver en las redes sociales pues un Pikachu así como desgastado, un peluchillo ahí, un osito de peluche así como cansado. Pues peluches ya con solera, podemos decir, ¿no? Bueno, pues esos son los clientes VIP de un servicio de lavandería japonés que se ha convertido en viral en las redes sociales porque, bueno, pues dejan esos juguetes relucientes de nuevo y les dan pues un spa un spa directamente. Cleaning Yomaru-san, algo así es la empresa que está detrás de este spa para peluches. Y bueno, los vídeos de los cuidados exigentes que reciben esos peluches pues han cautivado a muchos fanáticos en internet y han atraído a clientes a esa empresa. Ojo, no solo de Japón, dicen, sino que van clientes de todo el mundo a ese servicio especializado en estos muñecos peludos a los que, oye, muchos, pues oye, me voy a incluir, ¿eh? Yo tengo los míos ahí a los que tengo mucho cariño de toda la vida. Dicen que la empresa, desde la empresa, que estas personas que vienen de fuera, pues que dejan allí sus peluches y mientras se les realiza pues todos los tratamientos que tienen de limpieza, pues esas personas pues viajan por el país y al final de su viaje pues hacen una paradita por allí para recoger sus amados peluches ya, oye, restaurados y limpitos y maravillosos. ¿Qué hacen exactamente? Dicen que lavan y restauran pues las fibras de esos peluches, pero pues eso, con un cuidado pues prácticamente de spa. Dicen que algunos clientes les solicitan pues conservar algunos arañazos, algunos rotos, algunos garabatos que puedan tener esos peluches porque dicen que esas marcas pues que a veces pues tienen muy buenos recuerdos para esos clientes, ¿no? Dicen que aunque la empresa no es nueva, no es una idea que haya surgido ahora, sino que lleva décadas limpiando peluches, que el negocio ha experimentado un auge gracias a las publicaciones que se han empezado a hacer a través de las redes sociales, que se han convertido en virales que además hay una generación, dicen que la generación Z, que son muy amantes de los peluches, sobre todo allí en Japón, y que ese amor por lo lindo y lo tierno de esos peluchitos pues ha hecho que la empresa pase de hace una década limpiar unos 1.200 peluches al año a limpiar más de 10.000. Spa para peluches. Que está todo inventado, que se te ocurre algo, pues oye, que seguro que ya está, ¿eh? Spa para peluches. Yo estoy pensando en uno mío que no le vendría mal, también te lo digo.

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1: 613-50-87-50, decisión canta mañanas para aquí. Pati, a la lavadora y punto. A la lavadora y punto. Pero yo creo que hay gente que tiene como mucho amor por sus peluches y quiere, bueno, pues que se cuiden un poquito más, que a veces lo mismo en la lavadora, pues no salen como a ti te gustaría.
2: Bueno, al principio me estaba empezando a preocupar otra vez, digo, entre los atletas de bañera. Y lo. Yo me estaba, digo, masajes para peluches, digo, venga, Pati, ya te lo juro que digo.
1: Masajes no, ¿eh?
2: Digo, no puede ser. Pero bueno. No me parece mal. Porque hay gente que tiene mucho cariño a peluches, que tiene muchos años de su niñez, y bueno. Venga, vale, te lo compro.
1: Y por aquí, ¿qué nos decían? Buenos días.
3: Buenos días, Pati, locas y locos. Oye, pues yo ayer precisamente llevé a mis peluches a un spa. No veas cómo daban vueltas ahí la lavadora. Y venga. Oye, se quedaron relucientes, chicas.

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1: Decían esta mañana es que no nos sorprende que la gente de Japón que tenga cerca el servicio, pues que los lleve ahí, igual que puedes llevar una manta a una lavandería. Dice, lo que me sorprende es que la gente de fuera de Japón lleve sus peluches a que los laven a ese lugar. Y ahí...

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1: A ver qué me dicen por aquí en el WhatsApp. Buenos días.
2: Buenos días, locos, locas. Buenos días, Pati. Yo sigo un poco el hilo del cantamañanas este. Entre los atletas de bañera o de jaula de perro y los que llevan a una empresa que le laven el peluche, que bueno, que eso igual es un poco más normal, ¿no? Pero vamos, meter a la lavadora y ya está. No sé, no lo veo muy normal yo.
1: Dicho así ha sonado.
2: Pero bueno, que ya sabemos que hay gente para todo. No, desear el buen día y ser felices, ¿vale?
1: Un saludo.

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2: Espas para juguetes. Bueno, para peluche realmente, ¿eh? No sirve cualquier juguete. No puedes ir ahí con un nenuco que no. Peluchitos, peluchitos. Oye, ¿conservas algún juguete de tu infancia? ¿Algún peluche? El que yo decía que lo mismo necesitaba un spa, me lo regalaron cuando yo tenía 2 años, así que... Y lo tengo, ¿eh? De hecho, lo tiene mi hija todavía. ¿Tú guardas alguno?

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1: WhatsApp de Loca, 613-50-8750. Vamos a ver qué me dicen los cantamañanas por aquí. Buenos días.
2: Buenos días, Pati. Buenos días, locos.
1: Buenos días.
2: Pues yo, después de escucharte las noticias que has dado, que el que hace Putin en una sartén o en una rueda de hámster, lo del spa de los peluches, solo tengo que decir una cosa. Desde luego que los dinosaurios eran más fuertes y por lo visto eran también más inteligentes. Y te digo que se han extinguido. No nos espera nada bueno, Pati. Siento decirlo, pero el futuro está muy negro, sinceramente.

0: A ti, ¿cómo estás? Buenos días.
1: Buenos días
0: a todos. Pues mira, de esa pregunta, sí, la verdad es que yo no conservo nada. Viajábamos mucho y nos cambiábamos mucho de ciudad y bueno, pues no conservo nada, una pena, la verdad. Me acuerdo mucho de uno que yo tenía, que era un muñeco que me hizo mi madre. Así un poco, no era muy, muy para allá, pero bueno, me acuerdo muchísimo. Pero mi hija, que tiene ya 20 años, ya es una señorita, sigue durmiendo.
1: Ojo, ¿eh?
0: Con el que tenía de pequeñita, lo que
1: es que esto pasa también.
0: El pobre perrito peluche está hecho polvo, vamos. Está fatal, por más que lo lavo, pero ella sigue durmiendo con ese y me encantaría que eso la perdurara porque es un recuerdo muy bueno y muy chuli. Besitos.
1: Un saludo. Veis que lo mismo lo del spa para peluches cobra un poco de sentido en estos casos, ¿eh? Dicen por aquí, buenas Pati, yo con 31 años conservo un peluche del Pato Donald que me dieron con sobre 2 años, pero un amigo muy cercano conserva uno de un mono que una vez que estaba en el hospital le dio el compañero de habitación, eran niños, que le dijo, me voy a morir, quiero que te lo quedes tú, y así fue, y desde ese día está en su mesita, madre mía, qué historia, ¿eh? Buenos días.
2: Juegos de mesa, que mi hijo ha jugado de que era pequeño, y hoy en día ya mayorcito, cuando nos vemos seguimos jugando. Buenos tiempos. Y un taller, un garaje de estos de coches que se podían montar con 3 clases de colores distintos. Buah, lo tengo en una caja grande, todo ahí guardadito. Gracias, Pati.
1: Un saludo. Ahora que dices lo de juegos de mesa, mi hermano tiene guardado como oro en paño un palé, que era el antiguo Monopoly, un palé de mi padre, pero pues que tiene mucha solera también, ¿eh?

0: Regresamos al WhatsApp 613-50-87-50. Estamos comentando, pues oye, peluches, juguetes, algo que conservemos de nuestra infancia, o lo mismo, directamente la infancia pasó y con ella dejaste pues todos esos pequeños tesoros.
1: Hola, Pati. Sí, hombre, joder, ya te digo, yo conservo un montón. En el pueblo tengo allí juguetes, pero juguetes, un tráiler que llevaba coche, un muñeco que lanzaba discos de He-Man, algo de las tortugas ninja y peluches. Tengo alguno también. Yo me acuerdo que tenía uno azul, estilo Mimosín, que llevaba como un trajecito de cuadros. Y ahí lo tengo. Y está como nuevo.
0: Por aquí dicen, hola, buenos días, Pati. Yo tengo un Gizmo grande que me compraron cuando era pequeño. Ahora lo tienen mis hijos. Por aquí que dicen, buenos días.
2: Buenos días, Pati.
0: Buenos días.
2: Abel de Segovia, pues mira, yo tengo guardado un juego de mesa que es El Hotel, del año 1986. Así que tiene solerita también y le he tenido que hacer algún arreglo con cinta y demás, pero está perfecto. Falta algún billete, eso sí. Por cierto, Pati, es mi cumpleaños, a ver, que así que me puedes poner una canción un poco chula. Abel de Segovia.
0: Muchas felicidades, Abel. Dice, no, la Pati, yo dormía con la chaqueta de pijama de mi padre, que ya no está, y mi hijo con Tiger, ya con 19 años, le agarra la oreja y dice que le relaja, y su olor me riñe cuando lo lavo, que le relaja. Es que está escrito un poco mal, un poco raro. Revísalo. Un besito, María José de Villares de la Reina. Dice por aquí, bueno, me manda la foto, ese Pati, de mi hijo de meses y tiene 40 años. ¡Madre mía, yo tenía estos muñecos! Me manda un perrito. Ostras, yo tenía de estos. Tenía varios, además, y me encantaban. Yo es que a todos les tenía nombre. Tenía una colección de peluches espectacular. Luego han ido quedándose algunos y, bueno, pues otros han tenido que jubilarse. Buenos días, Pati. Yo tengo una marioneta de cuerdas desde que tenía 4 años y unas máquinas de obra de la marca Hual que me compraba mi madre de pequeño. Saludos, locos y locas. Oye, ¿y tú? ¿Recuerdas alguno? ¿Tienes alguno así guardado con especial cariño?

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2: Decía para quien canta mañanas, buenos días, Pati. Yo por casa tengo varias tortugas ninja, varios muñecos de He-Man y varios de Hulk Hogan, entre otros. Oye, pero luego hay muchas veces que esto tenéis que reconocer que es mucho labor de madre. Esas madres que les da pena muchas veces conservan ahí nuestros juguetes de la infancia. Ay, no, no lo tires, hombre, que me da mucha pena, que me trae mucha...

Bueno, pues conservar esos recuerdos, esos juguetes de la infancia, lejos de ser algo moñas, que lo mismo puede parecerle a alguien. Oye, dicen que es un síntoma de resiliencia en la edad adulta. Así lo dice un estudio que vamos a ver en detalle, pues nada, en unos minutitos.

0: Nos encanta escuchar a Celine Dion en este New Day que ha hecho suyo Sebastián Ingrosso. Continuamos en Locas Singer Mornings. Buenos días.
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1: Poco más de 10 minutitos para alcanzar las 10 9 en Canarias. Nuestros peluches, nuestros juguetes, nuestros recuerdos de infancia. Preguntaba yo si guardabas alguno de ellos. Sí. Por aquí tengo más ejemplos de cantamañanas. Voy al WhatsApp enseguida.

0: WhatsApp de loca, 613-50-87-50. Dicen por aquí, buenos días, Pati. Yo tenía algún muñeco de los Masters del Universo, me encantaban de niño. El problema es que los han vuelto a reeditar y me emocioné, me compré alguno y ahora se me ha ido de las manos. Un saludo. Por aquí dice otro, buenos días, Pati. Yo aún conservo en sus cajas originales los Caballeros del Zodíaco. Algún signo y a Pegaso, Cisne, Andrómeda. Madre mía, que recuerdo los dibujos, ¿eh? Playmobiles, como el barco pirata, el fuerte, la granja. Y dice, y algún peluche de la época, por no decir videoconsolas antiguas. Siempre lo gold será mejor. Dice por aquí uno, sí, jaja, de la infancia y no tan infancia. Dice, por cierto, espera, bueno, ¿este lo tenía? Lo tenía, quiero decir, no sé si lo he leído, creo que no. Buenos días, Pati. Pues sí, a mí cuando nací me regaló mi abuelo un peluche que duerme en mi mesita a mi lado desde que me lo dio. Nunca me ha faltado, casi 30 años tengo y vivo con mi novia y mi oso de mi abuelo es sagrado. Lo que me da miedo es meterlo a lavar, ya últimamente que está muy delicado. Buenos días a todo el mundo. Feliz lunes, ¿veis? Y al final el spa para peluches no es tan mala idea. Y añadía que ahí es donde me despista. Por cierto, me puedes poner a Iceberg de Nili Posadas, muchas gracias. Lo busco, ¿vale? A ver qué me dicen por aquí.
1: Buenos días, Pati.
0: Buenos días.
1: Yo tengo un peluche que me regalaron cuando nací. Estamos hablando que tengo ya 34 años. Y siempre lo he tenido en la mesita de noche. Y nació mi hija. Y ya cuando empezó así a gatear le cogió y no lo ha soltado. Tiene ya 3 añitos y bueno, ahí sigue.
0: De mano en mano.
2: Buenos días. A todos y a todas y a todas las mamás, felicitarlas por el día de ayer y comentarte, tengo un reloj digital que lo metes bajo el grifo y funciona, un reloj de agua. Lo tengo desde pequeño y todavía lo conservo.
3: Ice bear.

0: Pues a ver lo que dicen. Buenos días, Pati. Aún conservo toda la colección de barriguitas. ¿Me puedes poner, Royce? Un abrazo. Ana de Valencia. Por aquí, ¿qué recuerdan?
1: Pati, yo en mi infancia tenía el peluche del peque de la sitcom Dinosaurios. No sé si os acordaréis de aquella sitcom que tuvo mucho éxito en los 90. Bueno, pues yo tenía el peluche, que la cabeza era de plástico y tenía una cuerda detrás que le tirabas la cuerda y decía todas esas frases que decía el chaval en la sitcom, ¿no? Y era muy, muy divertido. No sé qué, me parece que lo tiré a la basura o se lo pasé a una prima o no sé cómo acabó aquello, pero yo recuerdo ese peluche con muchísimo cariño porque era muy gracioso. Le tirabas de la cuerda y decía, tú no, mami, oh, que te pegue un mordisco. Esas cosas que decía el dinosaurio en la sitcom. Por cierto, aprovecho para recomendaros a todos Dinosaurios, si no la habéis visto o si no la recordáis. Volver a verla porque es muy buena.
0: Pues se queda la recomendación. Y enseguida vamos a hablar de ese estudio que te decía. Es un estudio de psicología que dice que mantener nuestros juguetes, esos juguetes de nuestra infancia, que puede ser un indicador de fortaleza emocional y de una mayor capacidad de resiliencia cuando somos adultos. Así que si conservas alguno, ahora te cuento.

Veamos ese estudio que se ha centrado en buscar cuál es el significado que tiene este hecho de guardar nuestros juguetes de cuando éramos pequeños, de nuestra infancia y de, oye, mantenerlos en nuestra edad adulta. Los resultados apuntan a que aquellas personas que conservan objetos significativos de su infancia mostraban una mayor capacidad de regulación emocional y una mejor adaptación ante situaciones adversas, pues lo que se llama resiliencia. Pero, ¿por qué conservamos esos juguetes? Dicen que uno de los motivos principales es el vínculo que tenemos con recuerdos positivos. Pues estos objetos, estos juguetes, estos peluches, estos coches, este He-Man que decía uno por ahí, esta barriguita. Dicen que evocan etapas de la vida asociadas al cuidado, a la protección, al afecto. Y esto permite al adulto reconectar con sensaciones de seguridad interna en momentos de estrés. Además, dicen que conservar estos juguetes mantiene un lazo entre la infancia y la adultez que refuerza nuestra identidad. La psicología del desarrollo dicen además que lleva décadas hablando de la importancia que tienen los seguro que los has oído nombrar alguna vez, los juguetes de apego en la infancia. Que no, a ver, los hay como tal, los llaman como tal, pues es los... no me sale el nombre ahora. Estos peluches que se venden ahora mucho para bebés, como para que duerman con ellos y tal, pero que al final nuestro juguete de apego puede ser cualquier cosa, un peluche, una manta, tu muñeco favorito, tu cacho favorito de la infancia. Dicen que ayudan a los niños a enfrentarse a situaciones nuevas, estos juguetes de apego, a separaciones temporales, a gestionar emociones intensas, siempre como que recurren a ese juguete porque les da seguridad. Y dicen que no es extraño que su huella, esta huella de estos juguetes, esa seguridad que nos proporcionan, pueda permanecer pues más allá de la niñez y bueno, pues que continúe en nuestra vida adulta.

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1: Pasan ya 7 minutos de las 10 de la mañana, ahora menos en Canarias. Voy al WhatsApp de Loca, el 613-5087-50. Tengo mensajitos por aquí. Buenos días.
2: Buenos días, Pati. Buenos días, gente.
1: Buenos días.
2: La verdad es que cada vez, no sé, más sorprendido de que la gente no sepa casi ni en qué gastar el dinero. Porque este fin de semana relacionado con los peluches, no exactamente, he visto un vídeo de una entrevista y era, creo que una, bueno, en un país latinoamericano, me ha parecido ver, que tenían un muñeco como su hijo y lo querían llevar a la guardería y estaban muy enfadados porque no se lo admitían en la guardería.
1: Un reborn de estos.
2: No sé hasta dónde llegará todo esto de nuestras cabezas humanas. Bueno, que para espabilar el lunes, si puedes poner alguna de hecho al límite. Buena semana.
1: Un saludo, buenos días.
3: Lo que es conservar, Pati, conservo. Por supuesto, la Game Boy Color, que me regaló mi madre por ser un buen estudiante, por sacar unas notas estupendas, que hice un curso maravilloso aquel año. Y me la regaló mi madre merecidamente. Y los, por supuesto, los juegos de Pokémon, la primera generación, la roja y la dorada. Y todavía los conservo y todavía los guardo. Y funcionan perfectamente, ambos juegos, tanto el dorado como el rojo y la Game Boy, funcionan perfectamente. Hay que hacerles algunos pequeños ajustes para limpiarlos un poco y tal, pero funcionan perfectamente.
1: Por aquí decía un... ¡Uy, madre! Ay, es que me acabas de mandar una foto de una muñeca un poco diabólica, ¿eh? Está... ¡Uy, madre, pobrecita! Esta necesita un spa, ¿eh? Y de 38 años tiene aquí mi amiga. Así tengo yo los ojos todas las mañanas antes de escucharos. ¡Feliz día, Pati! Y de parte, cierto, yo tengo 44 años. Imagínate los ratitos que me he tirado jugando con ella. Le tengo mucho cariño. Es mi pequeño gran tesoro de mi infancia, pero a ver, un poquito de... Un pequeño arreglo, un peinado, un algo necesita esta muñeca, ¿eh? Y por aquí, Pati, mi habitación de casa de mi madre, tal cual, llena de peluches. Imagínate, de los más antiguos, el osito Nuca. Era yo bien pequeña cuando vi esos dibujos. Aparte de los peluches, conservo casi todos mis juguetes. Barbies, barriguitas, pinipón, nada que ver con los de ahora. Y han pasado a mi hija, que los disfruta ahora. Y me encanta verlos porque me lleva a los recuerdos de la infancia tan bonita que he tenido con mi hermana.

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2: Pasan 18 minutos de las 10 de la mañana, ahora menos en Canarias. Seguimos en Loca Singer Morning, vamos avanzando en esta mañana de lunes. Nuestro primer lunes juntos de este mes de mayo y enseguida vamos a ver qué pasa con el tiempo. Después de un abril bastante veraniego, ¿qué nos esperará en mayo? Nos lo cuentan desde IMET en unos minutitos, eso de las 10:30 conectamos con ellos. I Trouble Night, bandido.

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1: ¿Qué tiempo hará en el día de hoy? Pues no lo descubrimos enseguida. Pero hablando del tiempo, así dándole vueltas. Para ti, cuando dices ya ha llegado el calor, ¿en qué momento? ¿A qué temperatura? Oye, que esto no hay algo genérico, ¿eh? Cada uno tiene ahí su aclimatación, su sensación térmica. Y en cada país

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1: Unos segundos para que alcancemos las 10:30, ahora menos en Canarias, desde el lunes 4 de mayo. Conectamos con Emet y ahora sí que sí, vamos a ver qué pasa con el tiempo en el día de hoy. Juan Carlos Piña, buenos días.
2: Buenos días, ¿qué tal? Este lunes es otro día inestable con precipitaciones y tormentas acompañadas ocasionalmente de granizo. Durante esta mañana se irán produciendo en el Cantábrico Oriental y a partir del mediodía se intensificarán y se generalizarán a la mitad norte peninsular, pudiendo ser fuertes en el entorno cantábrico y regiones del nordeste, con acumulaciones de 15 a 20 litros por metro cuadrado en una hora. Las precipitaciones en la cordillera cantábrica pueden ser en forma de nieve en cotas de 1.600 a 1.800 metros. Por el contrario, en la mitad sur peninsular, tiempo estable, aunque por la tarde se formarán nubes de evolución que podrán dejar chubascos aislados hacia el sureste. En Baleares, probabilidad de algún chubasco o tormenta ocasional, y en Canarias tiempo estable. Por otro lado, las temperaturas diurnas suben en el entorno mediterráneo y bajan o se mantienen sin cambios en el resto del país. Es una información de

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1: ¿En qué momento empieza a hacer calor? ¿Cuántos grados tiene que marcar tu termómetro? Aclimatación. Dice que el cuerpo humano se adapta a la temperatura media del lugar en el que vive. Y ahí más o menos, pues, bueno, no sé, más frioleros, menos, lo de siempre, pero más o menos en torno a la misma temperatura, pues empezamos a sentir el calor. Dicen que mientras un finlandés está perfecto yendo en manga corta a 13 grados, pues un griego prefiere.

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1: WhatsApp de loca, a ver qué me dicen por aquí. Buenos días.
2: Buenos días, locos, locas.
1: Buenos días.
2: Preguntas ahí lo del tema de la temperatura. No hace falta salir del país para tener distintos tipos de sensación climática.
1: Eso es así.
2: De España, porque por ejemplo, ahí en Madrid en verano lo que son 25 grados de poder dormir, respirar y esa temperatura seca. Aquí en Asturias, 25 grados, como decimos aquí, estamos afogados. Estamos ahí que sudando la gota gorda. O sea que nada, esa es la diferencia más grande. Yo aquí en Asturias, de 25 para arriba ya es tener cuidado con los calores.
1: Bueno, de hecho, en la noticia que encontraba, que hablaba un poco sobre esto, de que cada país tiene su propia idea de en qué momento empieza a hacer calor, ¿no? Pues hay un mapa, tengo un mapa de Europa, ¿no? Y en nuestro país en concreto, pues es verdad lo que tú dices, ¿no? Que hablan de diferentes sensaciones térmicas. En el norte hablan de que a partir de 22, y si nos vamos un poquito más abajo, pues oye, dicen que a partir de 26. Y sin embargo, Portugal, que lo tenemos al lado, a partir de 20 ellos dicen que ya calorcito.

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1: 613-50-87-50.
2: Buenos días, locos, locas.
1: Buenos días,
2: Pati. Bueno, no hace falta salir del país y a veces no hace falta ni salir de tu localidad. Aquí en Zaragoza, pues entretiempo. Hay muy pocos días de entretiempo. Y cuando hace un frío del carajo. Y cuando hace calor, pues hace un calor que flipa también. O sea, de sensación térmica para el invierno es de las más bajas. Y para el verano, de las más calurosas. Dicen que el que vive aquí puede vivir en cualquier lado. Es que es así. Nada, que tengáis buen día, ¿vale? Besos y abrazos para todos.
1: Claro, pero ¿a partir de qué grados dirías tú que tú dices, es que hace calor? Es que hace calor. Lo mismo hay gente a partir de 20 y hay gente que necesita sus 25. Otro con 15 está sudando. Y así.

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1: Diez minutitos para alcanzar las 11:10 en Canarias. Entraremos en la última hora de programa. Hablábamos de eso. De esa aclimatación del cuerpo, depende de dónde estés, sientes el frío antes, después. Voy al WhatsApp enseguida.

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1: Vamos a ver qué nos dicen en el WhatsApp, en el 613-50-8750. Buenos días.
2: Pati, aquí en Alicante, la zona mediterránea, cuando llega el invierno, bueno, partimos de que aquí ya no existen estaciones. Aquí del otoño se pasa al verano enseguida. El invierno hace una humedad que no veas, que se mete en los huesos, por mucho que te abrigues, y en verano, bochorno, bochorno, bochorno. Ya no es calor, es bochorno, sudando todo santo día, en la cama, en la calle, donde sea. Y aquí nada, aquí en cuanto llega a los 20 y poco, un poco más, 20 y medio, ya hace un calorcito que no veas.
1: Los 20 y medio.
2: En fin, es lo que tiene las zonas, como bien has dicho, de España, que una tira por un lado. Gracias.
1: Pero aquí dicen, buenos días, Pati, buenos días, locos y locas. Pues para mí, a partir de 25 grados, ya estoy en la gloria. Viva el verano y el buen tiempo. Un saludo de Adri de Campamento. Feliz semana a todos. Por aquí, a ver qué dicen, buenos días.
3: Hola, Pati, ¿qué tal? De nuevo, pues mira, tengo que contestarte a esto. Yo creo que tiene que ver en lo de la sensación de calor con la humedad, sí, ¿vale? En Madrid, es verdad. El clima es muy seco. Pero mira, ahora te voy a contar una cosa ya, esto de señora mayor, como yo digo. Yo ahora mismo la sensación de calor la tengo constantemente. O sea, es una cosa que ayer hablaba con mi chico y estaba sudando yo como un pollo por otros motivos que no tienen que ver con el clima.
1: ¿Qué hemos entendido?
3: Y me decía que tú, hija, tienes calor ahora últimamente siempre, o sea, que te voy a decir que yo ahora mismo la sensación de calor en cualquier momento la puedo tener. Esto es muy divertido. Besitos.
1: Un abrazo y ánimo, ¿eh? Buenos días.
4: Bueno, yo creo que eso va, depende de la persona. Si se es friolero, si se es caluroso, ahora mismo hace 15 grados, corre brisilla y yo voy en manga corta, ¿sabes? Y todo el mundo va con jersey y demás. Yo creo que eso va, depende de la persona. Pero vamos, yo creo que 20 y tantos, cerca de los 30, ya hace calor.
1: Por aquí Jesús de Burgos, que dice, ¿sabes? Prefiero el frío que el calor, no hay quien lo aguante. Dice, viva el frío.

0: Pues sí, como decía, un canta mañana depende de la persona. Yo es que tengo un cúmulo de sensaciones térmicas curiosas en mi cuerpo. Debo de tener un calor de la leche, que estar destemplado y tener frío, que pues cosillas del cuerpo humano.
1: Cúmulo de sensaciones térmicas en su mismo cuerpo. Alcanzamos las 11:10 en Canarias, entramos en la última hora de programa. Buenos días.

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1: Bueno, enseguida vamos a hablar de otras historias. Vamos a hablar de estas historias que tú escuchas y dices, pero qué espabilado, pero qué listo el tío. Pero es que ¿por qué no se me ocurrió a mí? 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

Algunos dirán que es un jeta y otros dirán que es un erudito y vamos a ver qué dices tú. Te voy a contar la historia. Espabilado el hombre es, ¿eh? Y luego ya veremos en qué lado de la balanza lo quieres situar. Se trata de un hombre chino. Él compró un billete de avión de primera clase, pero él realmente no tenía intención de viajar a ninguna parte. ¿Qué quería este hombre? Comer gratis. Así, como te lo cuento. Durante un año entero, 12 meses, este señor iba al aeropuerto como si fuera un pasajero más, entraba en la sala VIP y allí pues iba picando de aquí, esos buffets que ponen ahí con todo lujo de comidas, pues él iba, pues eso, a comer gratis, a comer lo que quería. Después nada, pues cuando se iba acercando la fecha del vuelo, él posponía la fecha, iba manteniendo el billete activo para conservar ese acceso. Claro, aquí yo pensé que podrías acceder el día del vuelo, pero parece ser que este señor, bueno, el billete que tenía le permitía acceso en cualquier momento a esa zona VIP y él iba, pues eso, picoteando, iba posponiendo después el vuelo. Uy, no me viene bien bajar mañana, ¿eh? Lo voy a posponer ya si eso a la semana que viene, y así iba. 12 meses estuvo así este señor, disfrutando de comida y servicios exclusivos de manera, bueno, a ver, gratuita. Él había pagado su billete, ¿eh? Eso es así. También es verdad que al final este señor se hartó y dijo, yo creo que ya he comido suficiente, y un año después dijo, pues ya está, ¿qué voy a hacer? Pues voy a cancelar el billete. Canceló el billete, recuperó ese dinero y chimpún. ¿Un jeta o un erudito? ¿Qué era este señor?

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1: Ocurrió en China, un hombre chino se compra un billete de primera clase, no tiene intención de coger ningún avión ni ningún vuelo, tiene intención de comer gratis, irse allá a la zona VIP todos los días, a ponerse fino en el buffet y después ir retrasando el vuelo hasta que yo creo que un año después dijo, yo ya lo he probado todo, cancela y le devuelven el dinero. Yo preguntaba, ¿este tío es un, o sea, es un erudito o es un jeta? Y decía uno, eruditamente jeta. ¿Qué dicen por aquí? Buenos días.
2: Ese tío es un máquina. Es un maquinón. Vamos. Es como dice el dicho, hay un vacío legal ahí, ¿no? Pues ahí lo tiene, lo ha aprovechado al máximo durante un año. Menudo crack.
1: Dice por aquí, jeta al cuadrado. ¿Y por aquí qué dicen?
3: Hola, Pati, loqueros, buenos días. Pues respecto a este del billete de primera clase, me parece un jeta, pero por otra parte es un tío inteligente. Se aprovecha de una situación en la que tenía que haber estado pendiente los que venden el billete y los que están en el buffet para controlar un poquito el tema.
1: Él estaba ahí, nadie le dijo nada. Buenos días, Pati, locos y locas. Para mí ese individuo, un jeta en toda regla. A pasar buena semana con fuerza y ánimo. Un saludo, Pati. Y si cae el Loverwhy, ha sonado ya, os quitar. Por aquí dicen, claro, echa la ley, echa la trampa.

0: Dicen Cantamañanas, ese hombre es un genio, como todos los influencers que viven del cuento. Por hacer 4 vídeos viven de maravilla y yo cobrando 1.200 euros levantándome a las 5 de la mañana. Y luego por la tarde y por la noche trabajo a turnos y levantando peso. Genio.
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2: Con respecto a este hombre, que decíamos Jeta o erudito, este que se compra un billete de avión de primera clase en China, ocurrido, y lo que ha hecho ha sido ir a comer al buffet libre allí en la zona VIP cada día y de volar nada. Luego ya al año ha dicho, bueno, voy a cancelar y que me devuelvan el dinero. Decía, bueno, por aquí te digo una cosa, Pati, tenemos tanto que aprender. Dice, ¿de verdad que nos ganan los chinos?

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1: Decían por aquí, Patty, decía mi abuela, siempre hay listos porque hay tontos. Oye, pues tengo otro listo, ¿eh? Hoy está... Y este yo creo que es listo de esos sin jeta, ¿eh? De esos que dice, mira, es que estoy hasta aquí, el hasta aquí ya lo pones tú el lugar, y esto se acabó.

0: Miremos esta otra historia también de un hombre, un señor, un chico, un chaval. De esos que dices, pero, espabilado, ¿eh? Espabilado.
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0: Y en este caso, en el otro lado de la balanza, fíjate, yo creo que Jeta yo no le pondría, ¿eh? Bueno, en este caso es un británico, se llama Libemont, y realmente lo que ocurrió, ocurrió en el año 2013. Bueno, este hombre estaba harto, absolutamente harto, de recibir constantemente pues esas llamadas comerciales de telemarketing, de spam, que a veces es que es roza el acoso, muchas veces decimos, a cualquier hora del día, en fin. Que es horroroso, ¿no? Estamos hablando además del año 2013, que hay regulación probablemente.

O sea, le llegaba a él como un ingreso. Pues oye, ya que tengo que aguantarte, pues por lo menos voy a cobrar por ello, ¿no? Debió pensar este hombre. Bueno, obviamente para su entorno personal, él mantuvo su número de siempre, su número convencional, pero creó esta línea premium exclusivamente para las interacciones que tenía con las diferentes compañías. Bueno, ¿esto qué hizo? Pues que este señor, te hablo del año 2013, al mes tuviera unos ingresos de aproximadamente 350 euros. Fíjate si recibía llamadas comerciales.

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1: Decía un cantamañanas en el 613-5087-50. Definitivamente este jeta no es un genio. Dice otro, eso tendríamos que hacer todos. Otro cantamañanas, a ver qué dice por aquí. Buenos días.
2: Eso les pasa por brasas, ¿sabes? ¿Ves? Si te pones un poquito a transcurrir la cabeza en vez de ponerte a correr 5 kilómetros en una bañera, sería algo más productivo.
1: Oye, me encanta, aquí está nuestro cantamañana, es el de la calculadora, que siempre hay uno que es que lo calcula absolutamente todo. Dice 2.500 minutos al mes, casi 42 horas. Es que claro, yo claro entiendo, por lo menos yo si fuera este hombre diría, lo voy a hacer así, ya que te tengo que responder. Ya que porque claro, normal en este tipo de llamadas es que más de un minuto tú no estés ahí atendiendo a nadie. Es que lo mismo directamente según escuchas de dónde me llamas, cuelgas. Bueno, enseguida intentas dar largas de alguna manera, pero probablemente este chico dijo, pues ya que tengo que aguantarte, ya que me tienes que llamar, pues vamos a cobrar por ello. Y se enrollaría un poco haciendo preguntas, tal, no sé qué, estaría ahí, pues oye, dando palique y un poquito de conversación. Y eso, pues clean, clean. 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
1: Ostras, eso mola. En lugar de... Le comunicamos que esta llamada podría ser grabada. Pues que dijera, atención, le comunicamos que esta llamada podría ser cobrada. Ay, ay, me parece estupendo que le sangren. Que es que a todas horas dando mal y dando mal y dando mal.

0: Buenos días. Yo es que cuando me llaman o les digo funeraria no sé qué o, funeraria tal.
1: Continuamos con las gallinas. Bueno, recta final del programa, 20 minutitos para alcanzar las 12. Ya sabes que es justo antes. Cerramos con un clásico del pop español y que siempre te digo, oye, ¿me ayudas? ¿Me ayudas a elegirlo? ¿Lo hilamos con alguno de los temas? No sé si seremos capaces y si no, pues el que te apetezca. 613-50-8750.
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2: Buenos días, Pati.
3: Buenos días.
2: Mira, soy Jonathan de Humanes. Me voy al examen del carnet de conducir de la moto. Para que me deseáis mucha suerte. Y a ver si me podéis poner el temita de Mónica Naranjo, que se lo dedico a mi mujer, que voy con ella en el coche. Un saludo, chicos.
3: Mucha suerte.

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1: Oye, Pati,
2: ¿para qué te tengo acelerado?
1: Como hemos estado, que si son listos, que si son tontos.
2: Pues que si son ribotos o no.
1: Pues propongo la de Entre Dos Tierras, de Héroes del Silencio. Venga, muchas gracias, pasad buen día, ser felices.
2: Un saludito, pues con esto me despido. Soy Pati Blázquez, como siempre un placer madrugar contigo, arrancando esta semana, espero que con un poquito más de fuerza. Y para que continúe, yo te invito a que te quedes conectado a Loca FM, porque la buena música continúa contigo. Y ya sabes que a las 2 de la tarde tienes por aquí a Martín R con su Loca After Lunch. Te deseo que tengas un feliz lunes y mañana a las 7 tú y yo tenemos una cita de nuevo aquí en Loca FM.

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Hola, hola, hola, hola, hola, ¿qué tal, queridos, queridas hermanos y hermanas del ritmo? Bienvenidos aquí a Look After Lunch. Arrancamos la semana, una semana pues cargada de cansancio, por lo menos en este lunes, pues debido a un puente tan largo en el que hemos trabajado mucho. Tenemos que dar muchas gracias a mucha gente

dueño Javi. Tuvimos una sesión brutal. El viernes nos fuimos DJ Neil y un servidor a Puerto Llano, allá en Ciudad Real. Llenazo absoluto de la gente de Tulumbra. Volveremos en diciembre, por allí. Y el sábado estuvimos en Burgos. Qué maravilla volver a Burgos siempre. Qué gente más agradable. Qué discotecón el Andén 56. Y sobre todo, pues el buen rollo que se respira siempre entre nosotros. Que después de hacerte un viaje tan largo, pues compartir cabina con el señor Jaguarias, con Friend, con Iván Jazz y con DJ Neil, pues escucha, eso no está pagado. Bueno, he dicho, muchos kilómetros, mucho cansancio, pero aquí estamos para acompañarte durante los próximos 120 minutos y ponerte bien de musicón, ya sabes, aquí en Lock After Lunch. Hacemos repasito entre la música house, tech house. El buen rollismo está asegurado. Bienvenidos, bienvenidas.

muchas novedades que han ido saliendo a lo largo de esta semana pasada. Van llegando mensajitos ya al 613-50-87-50, 613-50-87-50. Iremos escuchando y leyendo

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0: pues no sé si lo tienes claro, pero a lo mejor estás pensando hacer algún retoque en casa. Pues si estás
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1: En cabina, pues acompañándote durante estas dos horitas, como cada lunes, desde las 2 de la tarde hasta las 4, una hora menos, por supuesto, en la comunidad canaria. Tu amigo Martín R. Everybody get down. Tenemos mensajitos que van entrando. Tenemos a nuestro amigo el Ojo de Shiva.
2: Hola Martín, ¿qué tal? ¿Cómo estás? Vale, por aquí genial. Hoy lunes y encima, pues bueno, por la sobremesa, pues como Dios manda. Vale, quería pedirte la canción de Body Funk de disco Purple Machine. Creo que se llama o algo así. Ya tenías por ahí, me la podías poner. Pues nada, perfecto. Venga, un abrazo, David, del Ojo de Shiva.
1: Un abrazo grande, David. Pues lo busco, a ver si lo tengo por aquí.

echamos la vista atrás. Nos vamos con una formación llamada Soul Central, que nos dejó una joya para toda la vida. Strings of Life se llama esto.

mensajitos que van entrando. Nos dicen, ese Martín, ¿cómo te disfrutamos el sábado en Burgos? A ver, ¿cuándo te volvemos a ver por tierras castellanas? Ray, un abrazo grande, Ray. El placer siempre es mío de estar por allí. Además, me lo paso muy bien. Recuerda 613 50 87 50 si quieres escribirnos algo, si quieres ponerte en contacto. Contarnos cómo ha estado tu fin de semana, si nos hemos visto en alguno de los lugares en los que hemos puesto musiquitas. Luego te contaré, porque tenemos jaleito también este fin de semana.

esas horas en las que estás comiendo, en las que estás intentando cerrar el ojo. No, mal hecho, intenta cerrar el ojo. Sube el volumen. Soul Central. Temarraken. 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
2: Pues ya estamos de vuelta. Oye, se me ha pasado la primera hora a volar, ¿eh? Me quedan 12 minutos para llegar a las 3 del mediodía. Pero que se me ha pasado volado. Había que decirlo y se dijo.

0: intentando que no te duermas, que no se te caigan los ojeles, ese cansancio de todo este fin de semana, que lo has dado todo, porque lo has dado todo, porque te he visto yo, me han llegado las sensaciones. Pues sé que estás ahí con el cansancio pegado.
1: Vamos, Raulillo. Este fin de semana no te he podido ver porque yo he tenido que trabajar viernes y sábado.
0: Vaya.
1: Pero este fin de semana que viene vamos a hacer doblete. ¿Vale? Vaya musicote. Es que tienes un fondo de armario que es alucinante.
0: Ojo, ¿eh?
1: No dejar de sorprenderme. Abrazaco enorme, amigo.
0: Pues atención a esto, ¿eh? Te lo voy a dedicar a ti, querido Shazam. Block and Crown. Esto se llama Your Own Way.

2006. Viajecito al año 2006. Y lo vamos a hacer con un disco que sonaba, madre mía, cómo sonaba esto en el Space of Sound. Above and Beyond.

Hemos salido por otras discográficas como Ultra Records, como Euphoric. Las distribuidoras que vieron que era un filón y fueron dándole vida, fueron dándole, abriéndole puertas. Pero como tema original salió en Inglaterra, como te digo, en el año 2000.

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Seguimos surcando las ondas sonoras, haciéndote llegar la mejor música a tus oídos. Desde aquí, desde Loca FM, desde Loca After Lunch. Venga, más mensajitos. Josines, el tío Josines. Martínez, ese Josines. Has estado genial en Burgos. Espero que Neil no te haya despertado ni Yago en el hotel. No, no, no. Caímos como troncos que teníamos que madrugar un montón, además. Oye, agradecerte, querido amigo Josines, el presente que nos hiciste. Está riquísimo, no. Lo siguiente. ¿Te has catado algo de lo que te di? Ojo, engancha. Joder, se engancha. Joder, se engancha. Muchísimas gracias, amigo. Un abrazo.

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2: Again, remain calm and wait for further instructions from authorities.
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3: What's the tempo? Bueno, pues ya estamos de vuelta, ya estamos afrontando los últimos 12 minutos aquí contigo. Espero que no se te haya quedado el ojo pipa. Esto que tiene mucho sueño, intentas que no se te cierren los ojos, pero hay uno que es inevitable. Bueno, pues abre esa persiana porque ya es hora. O sea, ya es hora de que te pongas a hacer algo. Nosotros, pues como te digo, con la recta final, para dejarte con

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0: Venga, abrimos líneas telefónicas. 613-50-8750. ¿Están vivos los del Telegram?
1: Sí,
0: están ahí, están ahí. Sí, ahí están, ahí están. Están ahí, están ahí. Hoy es un buen día porque hoy es lunes y pincha vuestra madre. Como ayer fue el día de la madre, pues hoy pincha vuestra madre. Es lo que tiene. La vida es lo que tiene. Los lunes pincha vuestra madre. Ahora mando saluditos a todo el mundo.
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0: Podéis pedir canciones al 613-50-8750, que no las voy a poner. Es lo que tiene la vida. Pero fin de semana completito, ¿eh? Que empezó el jueves en la Super Embajada Onda. Gracias a todos los que vinisteis, un montón de cachorros por allí. Vale, los cachorros fueron por la copa gratis, también os digo, ¿sabes? Porque entraron. ¿Y la copa? ¿Y la copa? Y Noelia otra vez, Nili, la copa, y la copa. Y a la media hora Noelia, y la copa, y la copa. Y a la hora y media Noelia, y la copa. Y ya a las dos horas Noelia, la copa. Así estuvo toda la noche Noelia. Pero bien, estuvo guay. Estuvo divertida, ¿eh?

0: Estaré, creo que estaré el 5 o el 12 de junio de vuelta en la Super de Majadahonda, ¿vale? Ya os diré el día exacto, pero creo el 5 o el 12, ¿vale?
1: ¡La goma!
0: Y ahí me fui a Coslada. En Coslada estaba Eli, de los Cachorros. Eli, ahí estaba la Eli, ¿eh?

jueves me fui a dormir por como a las 6 de la mañana. El viernes tuve por la tarde Puerto Llano, la feria de Puerto Llano, como lo pasé pipa también. Ahí estaba Eva Moraleda, el Bullaques y algún que otro oyente de La Loca, ¿eh? Pero luego me estuve haciendo fotos y todos eran oyentes de La Loca. Así que un saludo a la gente que estuvo en Puerto Llano. Un saludo a todos, menos al Bullaques. Porque claro, tú llegas a un pueblo, tú llegas con el coche...

0: quedan otras dos horas pinchando. Loca. Me tengo que volver a hacer otras dos horas, pinchar otras dos y volver otras dos horas a casa. O sea, de muy buena hostia no estoy en esas situaciones, ¿vale? Bien. Pues una vez ya puestos en contexto, el Bullaques. Ojo, ¿eh? Ojo. 5 y 21. La cosa empieza a las 5 y 21. ¡Vamos, hostia! Como que no, oye, como que era tarde para él. Yo pinchaba a las 10, ¿eh? Pero a las 5 y 21 el mensaje ya es ¡vamos, hostia! Bullaques. Seguimos. ¿Y yo qué pasa? Y digo, pero si pincho a las 10, no me toques los... Le pongo que te reviento, porque yo hablo así con el Bullaques. Y dice, cualquiera sujeta a mi mujer en casa sabiendo que pinchas tú. Y se ríe. Y me pone, ¿cuándo llegas? A las 7:30. O sea, como la novia tóxica. ¿Cuándo llegas? Yo, coño, pesado que... Y le pongo, me marca el navegador que llego a las 8:05, tengo que aparcar en el Carrefour, me han dicho. Digo, ¿te aviso si venís a por mí? Me dice, sí, hay un descampado. Aquí es cuando aparece por primera vez el descampado en nuestras vidas. Le pongo, llevo en 5 minutos. Dice, salgo a por ti. 20:06, 2 minutos después. ¿Dónde estás? O sea, ¿tóxico? O sea, tóxico nivel... Nivel toxicidad máxima, ¿eh? Yo, está cortado, no puedo pasar. Respuesta del Bullaques. Pues métete al descampado. Yo, Julio, no puedo ir al descampado ni al Carrefour, está todo cortado. Y el RQR me manda una ubicación y me pone, vente a esta ubicación. Yo ya con humo por las orejas diciendo, Julio, que está todo cortado, que estoy hablando con el jefe, por favor, espérate. Ahora te digo, no me digas dónde tengo que ir, que está todo cortado. No contento, el Bullaques me manda un audio.
1: Habrás entrado a Puerto Llano por una autovía.
0: Claro.
1: Según entras a Puerto Llano, mano izquierda.
0: Claro, izquierda. Entras a Puerto Llano, claro. O sea, tú, según entras a Puerto Llano, a la izquierda.
1: Entras a Puerto Llano por una autovía.
0: Claro.
1: Pues según entras a Puerto Llano,
0: claro,
1: a la izquierda.
0: Claro.
1: Puede estar apetado ya el descampado, pero bueno.
0: El descampado.
1: Claro. Métete aquí que entramos para adentro.
0: Métete aquí que entramos para adentro. O sea, tal y como tú llegas a Puerto Llano a la izquierda, métete aquí que entramos para adentro. Él lo visualizaba en su cabeza, pero yo no soy de Puerto Llano. O sea, no soy ni de Madrid. Puerto Llano a la izquierda. O sea... Le mando una foto, le pongo Julio que está cortado y me dice, voy yo para afuera, no te pongas nervioso. Voy yo para afuera, el Bullaques. No contento con ello, me dice, pon calle Malagón en el navegador que están entrando coches. A la que mi respuesta fue ya. Mira que eres pesado, tronco, que está todo cortado. Que me vienen a recoger, que estoy esperando al jefe. Y le contesto, te voy a dar una hostia cuando te vea. Y me contestó con unas risas. O sea... Recordad que cuando entráis a Puerto ya no es a la izquierda. Y un descampado, ¿eh? Fácil, fácil. Cualquier problema que tengáis en la vida, llamar al Bullaques. En fin, es lo que tiene ser buena gente y rescatar animales. Es lo que tiene. Por otro lado, hoy tenemos que felicitar a Anisina y a su marido por dos motivos. Porque Anisina se casó el sábado y su marido, que no me acuerdo nunca cómo se llama. ¿Cómo se llama el marido de Anisina?

0: ¿Cómo se llama el marido? De la Nisina. Bueno, pues el Anisino. La Nisina y el Anisino se han casado. Y le felicitamos a los dos. Y al Anisino le felicitamos también porque ayer ganó la Liga Italiana el Inter. Y él es muy del Inter, ¿eh? Así que felicidades. Bueno, y luego, claro.
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0: Luego llegué a Burgos, el sábado. Bueno, primero en esto, ¿cómo se llama? Primero estuve en Lab. La hostia, súper chulo, súper divertido. Ahí estaba Mr. Griffin y la señora Griffin. Rachel creo que también estaba por ahí. Antes venía de un... Bueno, por cierto, en
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0: Villacañas.
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0: Un saludo a toda la chavalada que había en Villacañas, en la movida by Krumel. Montón de gente, estaban con su rollo comercial, llegué yo a meter zapatilla, la gente bailando a saco, gracias a Krumel por llevarme, a Perona que andaba por ahí, el dueño de la sala Villacañas, a Chori que fue el que me puso en contacto, gracias a toda la gente de Villacañas, me lo pasé pipa, no, lo siguiente, y de ahí, me fui a Burgos, que está cerca de León. Donde vive Josines. Josines, el que te espera en las puertas de los hoteles. Josines, que cuando estás cerca de Burgos, él ya está en la puerta del hotel esperando. Josines, que si no está en la puerta del hotel,
2: oh, Michael.
0: Está dentro de la sala esperándote. Y cuando te pones a pinchar.
2: That's why I love you. Are you all right?
0: Él está en la pista. Y te mira con los ojos de Michael Jackson en el videoclip de Thriller. Y de repente apartas la vista de la pista para mirar al pendrive y poner un disco. Vuelves a mirar a la pista y Josines ya no está en la pista. ¿Por qué? Porque está detrás tuyo en la cabina. No sabes cómo, pero ahí está. Y tú intentas huir, pero no puedes porque está ahí. Y aparece con una bolsa de plástico. Y te dice, toma, esto es para ti. Y dice, ¿pero eso qué es? Y te dice, embutido de León, que es mejor que el de Burgos.
3: It's only a movie.
2: It's not funny.
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2: I wasn't that scared.
3: Yeah, you were scared.

¿Por qué pone Thriller por la película? ¡No! Porque es un remix especial. Sí, es un remix especial.

este. Vas a Burgos a pinchar y está Josines, ¿vale? Todos juntos. Venga, que viene, todos juntos. Ahora, vamos. Te vas a Burgos y está Josines. Pero dale, Michael, coño. Es que de verdad, Michael, ¿en qué hemos quedado? No, esperaros todavía. Ahora viene. Arranca, Michael. Que viene Josines con el salchichoya. Pero no canta, ¿por qué no canta?

Buenas tardes, señor Nil. Soy Jesús Chule Leganés. Un abrazo para ti, como lo hicisteis en la supercería de Majadahonda y todos los cachorros que tuvimos allí. Y un abrazo a todos los cachorradas de Telegram, a todos los locos y los locas de la audiencia. Y fue espectacular verte. Fue espectacular. Como siempre.

0: gente de Elche que ha salido los horarios están emocionados. Sí, pincho el último a las 3, ¿eh? Poniendo ahí el colofón final. Ismael, Israel Moya, Didi Peter, Robin, Josh Luis, Miguel Serna, New Limit, Paco García, Caballero, Chumi DJ, Tu Fabiola, Raúl Platero.
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0: Cris Oroya, Javi Bosse, Bagofin, Kino y un servidor. 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

0: Bueno, bueno, bueno. Oye, me ha mandado un tema nuevo, Julio. Oye, por cierto, hay que saludar a Miner, a Víctor y a la chica que iba con Miner y con Víctor, que no me acuerdo. ¿Adriana puede ser? Es que no me acuerdo el nombre. A ver. Bueno, gente de Burgos. A una parejita de Burgos que vino a la radio también. Que me trajeron aquí a la radio morcilla, me trajeron de todo y estaban... Tú mira qué buena gente son. Que cuando vinieron aquí a Madrid les dije, oye, en Burgos, poneros cerca de la verja, que os subo a la cabina y estáis un ratito conmigo. Pues estuvieron ahí y se esperaron a que acabara para saludarme, para no molestar. Imagínate lo buena gente que son todos, ¿eh? Y es que tengo que querer a la gente de Burgos. Pues hay un poco de suerte y subimos a primera con el Burgos. El Burgos es el equipo del que tengo más equipaciones. No, miento. Es el tercer equipo del que tengo más equipaciones. El primero es el Barça, por supuesto. El segundo es España. Y tercero el Burgos. Tengo como 5 o 6 equipaciones del Burgos. A ver si sube a primera el Burgos, hombre. Estaría divertido.
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0: Ladies and gentlemen.
1: Hello.
0: Hello, don Julio, ¿cómo estás?
1: Pues muy bien, aquí, preparándome aquí en la academia.
0: Muy bien, muy bien. Es que he dicho, quiero poner algo suave. Tía, ¿cómo suena esto? Acaba de entrar el bombo. Hemos despeinado a 7 camioneros ya. Julio Posadas y Luca Moretti, que para quien no lo sepa, es hijo de un gran productor italiano. Lo dejamos ahí. Oye, ¿eso que es manager tuyo y te va a llevar a Los Ángeles? O sea, yo veo muy claro, un Julio Posadas versus DJ Neil en LA.
1: O sea, pues lo hemos hablado, ¿eh? Escucha, que lo sepas que lo hemos hablado, ¿eh?
0: Un videoclip tuyo y mío, ahí en las letras de Hollywood, como mirando al horizonte, así como mirando hacia la derecha, como quien mira al horizonte, sin, o sea, haciéndonos los interesantes, ¿sabes? Eso vende mucho, tío, ¿sabes?
1: Hombre, solo por
0: esa foto mirando al horizonte ya vale la pena el viaje, ¿sabes?
1: Hombre, por supuesto. Que sepas que yo he hablado con Luca Moretti,
0: que nos sigue,
1: que se ha visto las sesiones, la de chocolate, la que hicimos, sí, y ¿no? todo, que le encanta este rollo y lo quiere traer a Estados Unidos.
0: Qué bien.
1: Y oye, no quepa duda de que, y quizás, podría ser pinchar enfrente del cartel de Hollywood.
0: ¡Ojo, cuidado! ¡Se va a cagar Donald Trump! ¡Ya verás tú! Le vamos a despeinar al Donald Trump con el bombo. Escúchame, esto es muy suave, ¿no?
1: Esto es suave, de primera hora, en el Café del Mar.
0: Sí, esto se me ocurre Café del Mar o por la mañana en un buffet libre en un hotel 5 estrellas en China, con todos los chinos ahí desayunando tranquilos y poner esto, ¿eh?
1: Pues ya estaría.
0: Exclusiva mundial en Loca FM, lo nuevo de Julio Posadas junto a Luca Moretti. Es una... Ya sabéis que Julio hace a veces como la ruta de Héctor Seral, no sabes cómo está funcionando en Loca. O sea, no te puedes hacer una idea.
1: Está funcionando.
0: Va, vengo de la ruta con mi ruta, con mi flow, en la ruta del bacalao. Lo que no sabe la gente es cómo canté el otro día una canción.
1: ¿Cuál?
0: La que tienes tú en tu móvil.
1: ¿Cómo era?
0: It's better than yours and Richie. 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Que dijimos, estamos buscando. A ver, ya hemos revelado la canción que estamos haciendo. Pero buscábamos esa capela, no la teníamos y dije, pues venga, te la canto yo. Y ese audio.
1: Muy bien que la cantaras tú.
0: Ese audio es muy divertido, ¿eh? Está muy. Bueno, tenemos audios tú y yo que mejor nos salgan a la luz, también te digo.
1: Mejor que nos salgan,
0: sí,
1: porque
0: sí. Don Julio, ganas de verte el 16 de mayo en Coliseum. Nos queda nada, 10 días ya. Y sonando ya en Loca FM, el Unidos Todos de Luca Moretti y Julio Posadas, ¿vale?
1: Venga, un abrazo,
0: hermano. Hasta luego. Chao. Exclusiva mundial. Esto no ha sonado en ningún sitio, salvo en el estudio de don Julio Posadas. Por primera vez en las ondas hercianas de todo el país, Luca Moretti y Julio Posadas con este Unidos Todos. Ojito.

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Un mundo donde nos conduzca a todos a la felicidad. Todos a luchar para libertar al mundo, para eliminar la ambición, el odio y la intolerancia. ¡Soldados! ¡Debemos!

0: juvenil. Me pareció oír que empezabas en la Super de Móstoles los jueves. Sí, pero eso no será hasta la semana que viene, ¿vale? Neil, nunca defraudas. Además de una sesión impresionante, siempre tienes un momento para todos y te acercaste a saludarnos. Grande, Neil. Siempre, siempre, siempre, siempre. Yo siempre les saludo, ya lo saben, jóvenes. Pero la próxima, el 20 de junio, tardeo. 20 de junio, tardeo en Burgos. Buenas tardes, Neil. Soy Óscar de Torrejón de Velasco. Ya estás tardando en mandarle ese temazo a Patty para por la mañana poder pedirle que lo ponga, que luego la pobre se tira una semana sin ellos. Y más, exclusivas para mí, solo para mí, solo yo. El Bullaques, ¿qué dice el Bullaques?
1: Buenas tardes, jefe. Vamos a ver, vamos a ver, vamos a ver. ¿Yo qué culpa tengo que tú seas un paletazo? Claro, si eres un paletazo, te metes al centro de una ciudad y luego, lógicamente, claro, pues está todo cortado. Es que no, si te metes al centro de la capital, si el recinto ferial está a las afueras. ¿Eso de quién es culpa? Pues de un paletazo como tú, paletazo como tú, paletazo como tú. Pues de un paletazo como tú, ¿yo qué quieres que te diga? Venga, capullo, un abrazo fuerte y un saludo para todos esos cachorros de parte de Julio de Pueblo Nuevo. Chao.
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0: Bueno. El mensaje ha sido este. Un mensaje hiriente. He sido atacado, humillado, vilipendiado.
1: Buenas tardes, jefe. Vamos a ver. Vamos a ver, vamos a ver. ¿Yo qué culpa tengo que tú seas un paletazo? Claro, si eres un paletazo, te metes al centro de una ciudad y luego, lógicamente...
2: Entonces todo era mentira. Lo de que me amabas, lo de que querías ser la madre de mis hijos, lo de que naciste en Retuerta del Buyaque.
1: Buenas tardes, jefe. Vamos a ver. Vamos a ver, vamos a ver. ¿Yo qué culpa tengo que tú seas un paletazo? Claro, si eres un paletazo, te metes al centro de una ciudad y luego, lógicamente, claro, pues está todo cortado. Es que no... Si te metes al centro de
2: la Retuerta del Buyaque,
1: eso de quién es culpa.
3: Lo de Retuerta del Buyaque era verdad.
1: ¿Yo qué quieres que te diga?
3: Retuerta del Buyaque era verdad.
1: Venga, capullo, un abrazo fuerte y un saludo para todos esos cachorros de parte de Julio de Pueblo Nuevo.
4: Es una pena que mañana
2: todo Retuerta del Buyaque.
3: No, lo de Retuerta del Buyaque era verdad.
2: Júramelo, júrame que eres de Retuerta del Buyaque.

0: Porque a ver, si solo le prohíbo la entrada a Retuerta del Bullaques, no pasaría nada. Entonces se queda en su casa, se duerme, como todos lo hemos visto, durmiendo ahí en el sofá, y no pasa nada. Ahí durmiendo la mona en el sofá y ya está. Pero le vas a prohibir la entrada a Eva Moraleda, ¿vale? Apunta bien, por favor. Eva Moraleda. Tiene prohibida la entrada el 10 del 10 a las 10. Porque así conseguimos, bueno, lo que estamos consiguiendo. Ya he escrito, ¿cómo?
1: No está nada.
0: ¿Cómo?
1: Pero hijo de...
0: Entonces sabemos que de esta noche no va a pasar Retuerta del Bullaques, ¿vale? Sabemos que hoy muere Retuerta del Bullaques. Y ya con el certificado de defunción de Eva Malagón, que dice Retuerta del Bullaques ha fallecido esta noche, pues ella ya podría entrar, ¿vale? Pero de momento dejamos que Eva Malagón y Retuerto del Bullaque no pueden entrar el 10 del 10, ¿vale? Gracias. Ya, si tenemos noticias en breve de que ha fallecido de Retuerta del Bullaques a manos de Eva Malagón, pues ya cambiamos la cosa, ¿vale? Gracias, Rubén.

0: ¿Os habéis fijado que la canción del retorte del hijo de puta retorta al bulla, que hay que decirlo más, tiene de fondo el pi, pi, ri, ri, ri, ri? Es que no me había fijado. O sea, me parece fantástica esta versión. Increíble.
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0: Me encantaría tener una cámara en casa de Julio Bullaques ahora mismo. Es que me encantaría verla que le he liado, ¿sabes?

Hay mensajes que pone RIP Buyake. Es que tú imagínate, Eva Malagón, que lleva tatuado lo que me sale el pen en el brazo, tiene la entrada prohibida por culpa suya. O sea, tú imagínate.

0: Hola, amigo, ¿qué tal estás?
1: Bien, ¿y tú?
0: Nada, quería para darte un beso que acabo de salir del colegio.
1: Muy bien.
0: Un abrazo muy fuerte.
1: Pues otro beso y otro abrazo muy fuerte para ti también, ¿vale? Hola, Nil, ¿para cuándo una en familia? Isma de Móstoles, 12 de septiembre. Este año solo voy a hacer uno, el 12 de septiembre.
2: Ahí ya el jefe, que manera de reír. Tuve que parar aquí en medio de la calle, me ataque de risa, estaba conduciendo un poco más para atropellar al paisano, ay Dios. En fin. Pero bueno.
1: Vamos a ver, Josines. Te dedico el thriller de Michael Jackson. Y tú estás ahí con una alarma, pero ese reloj es de. ¿Ese reloj qué años tiene? Ese reloj que acaba de sonar desde el año 52, por lo menos.
2: Conduciendo un poco más para atropellar al paisano, ay Dios.
1: ¡Ojo!
2: En fin. Pero el paisano, ay Dios. En fin. Pero, ay Dios. En fin.
1: ¡Pero Josines! ¿Pero eso qué es? ¿Estás llamando a Gila? ¡Hola! ¡Es el enemigo!
2: En fin. Pero bueno, la pasé muy bien. Y para más entry, al escenario, ¿eh? ¿Qué? En fin. Pero bueno, la pasé muy bien. Y para más entry, al escenario, ¿eh?
1: Sí, sí, ya te ¿qué? Vi.
2: Que haya enchufe que tengo ahí, sí, en sí, el andén ya,
1: ya
2: ¿eh?
1: Te vi, ya
2: como
1: te
2: los
1: vi.
2: Hoteles, ya, vamos. Dice, tú, no, tú pasa adentro, pasa. Te quiero ver a Neil, pues pasa para adentro. Sí. Pero bueno, la pasé muy bien. Y para más entry, al escenario,
1: ¿me quieres decir,
2: ¿eh?
1: ¿Qué es esto? ¿Esto
2: bueno,
1: qué es?
2: Pero bueno, la pasé.
1: Dime que es el microondas, porque como lleves eso de tono de teléfono, tío, o sea, no entras a... Es que no es que no entres a una fiesta mía, es que no entras a ningún garito del país en 20 años. ¿Tú llevas este tono de llamada?
2: Pero bueno, la pasé muy bien. Y para más entry, al escenario, ¿eh? Que haya enchufe que tengo ahí en el andén ya, ¿eh? Como a los hoteles, ya, vamos. Y que tú, no, tú pasa adentro, pasa. Te quiero ver a Neil, pues pasa para adentro. Sí, sí, sí, tú, tranquilo, tú. Ahí está. Cuando te giraste la cara que pusiste, dije, no puede ser. Josines, a 10 metros de mí, no puede ser, no, auxilio, socorro. No, la pasé muy bien, ¿vale? Junto con Yao y con Martín R. Y bueno, ya veo que la cecina que te di y las pastitas te han hecho efecto, ¿vale? Un abrazo enorme y otro para cachorrada, adiós.
1: Un abrazo, Josines. Sabes que es todo cachondeo y te agradezco muchísimo, tanto a ti como a muchos otros, la de kilómetros que hacéis por venir a verme, ¿eh? Luego hago el cachondeo, que si el thriller, que si no sé qué. Lo del bullaque, lo de Eva, ya sabéis que es todo con cariño, pero sí que es verdad que os tengo que dar las gracias a absolutamente todos, no solo los cachorros. Los cachorros son los principales porque son evidentemente los más fieles, los ultras de DJ Neil. Pero a todo el mundo que os hacéis kilómetros y kilómetros por verme, yo sé que hago kilómetros por pinchar en vuestras casas y en vuestros garitos, pero ver los kilómetros que hacéis por venir a verme de verdad que emociona y os tengo que dar las gracias, ¿eh? Absolutamente a todos. Lo he dicho muchas veces y lo repito, que sin vosotros no soy nada. ¡Mira qué guapa la Nisina vestida de blanco! ¿Eh? ¡Mira el novio! ¡Ojo el novio ahí, eh! ¡Ojo! Con el trajecito, ojo. Ojo, ¿eh? Menuda parejaza, tú. Atención, habla la recién casada.
3: Hola, Ni, locos y locas, ¿qué tal? A ver, que me chivaron de que

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0: A todos y a todas, y bienvenidos y bienvenidas a una nueva edición de We Dance Again Radio Show by Carlos Perona. Hoy es lunes 4 de mayo de 2026 y hoy estamos de celebración porque es nuestro aniversario. Hace un añito exactamente, y concretamente el día 5 de mayo de 2025, comenzamos esta nueva andadura en la que siempre he considerado mi casa y así me han tratado, y a la que estaré eternamente agradecido, como es a Loca FM y a toda la dirección. Como ya digo, comenzamos este proyecto de We Dance Again Radio Show con muchísima ilusión, y después de 12 programas y 12 artistas que han estado aquí con nosotros, pues qué podemos decir, que ha sido un año para nosotros maravilloso. Estamos súper contentos de teneros al otro lado de las ondas, y la verdad es que la aceptación que ha tenido el programa por parte vuestra ha sido impresionante, y estamos más que agradecidos. Por supuesto, esto no hubiera sido posible sin mis compañeros y grandes amigos Iván Corrochano y Pablo M. Por cierto, la próxima semana estará aquí Iván con nosotros. Y por supuesto, quiero agradecer a todos los artistas que han participado, que han sido partícipes de este proyecto este año. Comenzando por Spansul, Adam Dani, John Jumar, Luis Mi Family, Lady Snake, Oscar Ibáñez, Nia Caro, Carlos Chaparro, Ebel Gutiérrez, Anclefon, Luis Migruf y Dani LeBlanc, que nos acompañó la semana pasada. Hoy comenzamos nueva temporada, en la cual tenemos una brutalidad de proyectos y una brutalidad de cosas que vamos a ir diciendo a lo largo de esta temporada. Y para comenzar esta temporada, pues tenemos hoy a unos artistas pues maravillosos. Nos acompaña la gente de Bossa The Club, Héctor Pericep y Julio Machicado, que Julio no ha podido venir hoy, pero estará aquí con nosotros próximamente. Ahora en breve hablaremos con Héctor, que está aquí representando a Bossa The Club. Y Bossa, que va a tener un papel importante, muy importante, en este nuevo proyecto de este año de We Dance Again Radio Show. Ya hablaremos de ello, pero mucha atención a las cosas que vamos a hacer con la gente de Bossa, que van a ser muy, muy, muy prometedoras. Mi hermano David el Cobra, que está aquí solucionando cositas técnicas. ¿Qué tal, hermano? ¿Cómo estás?
1: Hola, buenas noches.
0: Buenas
1: hello,
0: noches.
1: Hello.
0: ¿Qué tal? ¿Cómo estamos?
1: Pues mira, aquí vamos bien, estamos tranquilitos, esperando a ver cómo se da la noche de nuestro aniversario, y con muchas ganas de empezar y ver cómo transcurre el programa.
0: Bueno, hemos de decir que hoy es el aniversario del programa aquí, pero estamos preparando, ya hablaremos de ello, ya contaremos, estamos preparando el aniversario del programa en una sala, que ya diremos cuando lo tengamos cerrado todo. ¿Fiestón? Pero va a ser una fiesta total, contaremos con algunos de los invitados que han estado aquí a lo largo de este año en las WDA, y tendremos un cabeza de cartel, pues que bueno, de lujo.
1: Sí.
0: Para eso estamos trabajando duro. Oye, quería mandar, bueno, lo primero, como madridista que soy, decir que si la próxima semana, pues el Barcelona nos pasa por encima, que es lo más probable que va a pasar, que nos va a pasar por encima, pues nada, pues oye, pues se acepta y han sido mejores que nosotros, y se le felicita a la liga, ¿no? Así, tú que eres culé, habrá que decir, ¿sabes?
1: Yo sabes que me tira la parte culé, efectivamente, pero yo siempre lo digo, el fútbol es para, en este caso para nosotros, los de a pie, es para divertirnos, ¿vale? No para obsesionarnos.
0: Efectivamente.
1: Entonces, pero, bueno.
0: Pero otra cosa te digo, siempre con deportividad, ¿eh? O sea, que gane la Liga de Barcelona, pues oye, pues se lo ha merecido y ya está. Pero, como ya la Liga me importa tres pepinos, porque la tenemos perdida, vamos a darle mucho ánimo a la gente del Atlético de Madrid, a nuestros hermanos del Atlético de Madrid, porque para mí son como hermanos. Yo no tengo, o sea, yo me llevo fenomenal con la gente del Atlético de Madrid. Estamos y yo Champions. Quiero que lleguen a la final. Que lleguen a la final y que la ganen. A ver si el Cholo no se caga, ¿sabes? Y cuando llega una final, no, tío, Cholo, échale ahí un par.
1: Yo creo que esta es la del Atlético.
0: Y a ver si, joder, yo, aunque soy madridista, saldré a celebrarlo con los seguidores del Atlético de Madrid, con amigos míos que están, vamos, que se lo merecen, claro que sí. Así que desde aquí, muchísima fuerza para el partido que tenéis mañana, si no me equivoco, con el Arsenal.
1: A un paleti.
0: Y vamos por ello, ¿eh? Sí. No podéis fallar, ¿eh? Tenéis que llegar a la final, que tenéis que traer esa Champions aquí a Madrid. No importa dónde, pero la Champions se viene aquí a Madrid, a España. Se viene a España. A
1: España. Sí.
0: Que como siempre digo... Además, lo voy a decir como siempre digo. Pasan 8 minutos de las 10 de la noche, una hora menos en las Islas Canarias, preciosas y maravillosas, tan increíbles y maravillosas como las Baleares, y tan increíble como este país que tenemos, que lo tenemos que cuidar un poquito, que
1: más.
0: Se nos está descuidando, se nos está descuidando mucho. Ay, ¿qué dirían nuestros ancestros si vieran cómo está todo esto? En fin,
1: bueno.
0: Menos mal que nos queda la música, y que, como digo yo, la música es un quitapenas.
1: Totalmente.
0: ¿Sabes? Y al menos durante 2 horas, estas 2 horas, vamos a intentar porque sabemos lo que hay, pero vamos a decir, venga, vamos a intentar...
1: No olvidar, pero sí aparcar.
0: Despejar la mente y...
1: Aparcamos y disfrutamos de la música.
0: Efectivamente. Bueno, pues hoy que no vamos a tener la reflexión oficial, pero sí vamos a hacer una reflexión que es... Los problemas no hay que dejarlos, pero de vez en cuando te tienes que dar un descanso de ellos. ¿Sabes? O sea, te tienes que dar un descanso de los problemas, que tenemos muchos, y para eso está We Dance Again Radio Show.
1: Dejar la mente en blanco, disfrutar de la música, o del paseo, o de la familia, y los problemas aparcarlos.
0: Oye, hay muchos oyentes que se van a andar muchos días, como hacemos nosotros. Sí. Nos vamos a hacer, ¿cómo es? El camino del colesterol. Nos vamos todos los días a hacernos unos kilómetros andando. Y la gente se pone los podcasts y escucha los programas de Loca FM, escucha We Dance Again Radio Show, escucha La Termo, escucha Patty, escucha muchos programas que tenemos aquí, lo mejorcito.
1: Es cierto.
0: ¿Por qué? Porque cumplimos un año en la mejor emisora, sin duda, de música electrónica del país, que es Loca FM.

0: Bueno, os recordamos el WhatsApp 613-50-8750. Repito, 613-50-8750. No estaría mal que nos felicitaseis por nuestro aniversario, ¿eh? No estaría mal. Pero bueno, yo lo dejo ahí por si a alguno se le ocurre. ¿Alguno o alguna? Y si quiero, vamos a saludar a Batman, que mira, ya lo dice. Él dice, estamos ready y me he puesto el traje corto de verano ya. Pues macho, hoy hace un poquito rasca, ¿eh? Batman, hoy hace un poquito rasca. Pero sí, sí, ya el traje. Además es como un maillot de ciclista lo que lleva, solo que con el antifaz y la capa.
1: Yo espero que siga teniendo cerca el traje de invierno, porque parece que viene esta semanita un poquito fresca.
0: Batman es la leche, o sea, ¿sí? Es que no se coge un constipado nunca.
1: Bueno.
0: Ah, por eso Batman.
1: Tendrá las bat aspirinas.
0: La bat aspirina, efectivamente.

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1: Bueno, pues pasan 18 minutos de las 10 de la noche, una hora menos en las Islas Canarias. Y ahora sí, este es el momento idóneo, el momento perfecto para presentar a nuestro invitado de hoy. Y van a ser invitados, pero Julio Machicado no ha podido venir. Y desde aquí le mandamos un abrazo tremendo. Nuestro invitado de hoy, que es Héctor Pericet y la marca Bossa de Club. Héctor, ¿qué tal? Buenas noches.
2: Hola, Carlos, ¿qué tal?
1: ¿Cómo estamos?
2: Un placer estar por aquí. Saludos a David también.
1: A ver si te digo mejor ahora.
2: ¿Ahora?
1: Ahora mejor, mejor. Bueno, Héctor, yo ya estaba deseando que llegase este día, ¿sabes? Porque os tuvimos, el día que viniste a darme la sorpresa, que me dejasteis cuadriculado.
2: A mí se me ha pasado muy rápido, la verdad.
1: Sí, ¿verdad? Pero yo tenía mogollón de ganas de teneros aquí. Voy a hablar en plural porque voy a hablar en conjunto de lo que de la marca que tenéis, Julio Machicado y tú. Entonces voy a hablar en toda la entrevista, no la voy a particularizar contigo, en tu persona, sino que vamos a hablar en general. Y en plural, perdón. Tenía muchas ganas de estar aquí con vosotros porque a mí Bossa personalmente es una marca y una sesión que me encanta, que me flipa, que me tiene loco. La música que se pone ahí va muy acorde con lo que es la filosofía de We Dance Again. Pero primero, para que te conozca un poquito más la gente, cuéntanos un poquito sobre Héctor Pericet. ¿Cuáles son los comienzos? ¿Cómo empiezas a tener contacto con el tema de la música, de la electrónica?
2: Pues Héctor Pericet empieza a escuchar música electrónica desde los 12-13 años, prácticamente. Y tuve mis primeras controladoras, yo creo que todo el mundo que ha tenido alguna, la controladora, el cooler de 50 euros. Y de ahí fueron mis primeros pasos. Empecé a escuchar ahí mis primeros tracks de minimal y ahí fue cuando me empecé a iniciar y a escuchar esos sonidos así minimalistas que yo decía, joder, digo, qué barbaridad, qué pasada. Y ahí fue cuando empecé un poco toda mi trayectoria en este mundillo.
1: Bueno, haciendo un símil temporal, para los DJs y artistas que han empezado con controladoras Hércules, sí. Es un poco como los DJs que empezamos tocando con Acoustic Control o con Akiyama. O sea, tiene un mérito tremendo, porque sí, cuando sí. Ya mezclas con eso, mezclas ya con todo. O sea, ¿sabes? Porque telita, o sea, que desde aquí, oye, bravo por la gente de Hércules que se han currado, que te cagas.
2: De hecho, ahí era Virtual DJ puro y duro.
1: Sí, sí, eran y son controladoras económicas, asequibles, sí. y con las cuales, oye, pues se va haciendo uno los pinitos y tal. ¿Cómo es la evolución de Héctor Pericet para llegar a grandes salas como ha llegado a Fabric, a Lab? ¿Cuál es la evolución de Héctor Pericet?
2: Pues siempre he querido diferenciarme un poco a lo que está sonando en el momento, ¿no? Yo siempre he ido un poco en contra de las modas, de lo que se lleva en el momento. Entonces, es verdad que me he inclinado siempre por un estilo más underground y ha sido como una combinación, porque me gusta mucho el groove del tech house, pero también me gusta mucho el sonido muy oscuro del techno. Entonces, al final, de ahí nace el minimal deep tech, que es como un poco esa combinación. Y es un género que al final es un nicho muy cerrado y que mucha gente no está en ese nicho. Entonces al final te diferencias un poco del resto porque estás haciendo algo que no es lo comercial.
1: Bueno, es mi opinión, pero es verdad que el minimal deep tech que hay ahora, yo creo que se difiere bastante de la época del minimal que salió con Richie Hawkins hace año 2002, creo que es 2002, 2003, sí, que era mucho más...
2: Eso es minimal techno.
1: Mucho más elitista, ¿sabes? Sí. Ya tenía un público mucho más, y eso que pegó muchísimo, también lo ponía mucho Marco Carola, y digamos que al principio era mucho más para gente, ¿cómo diría yo? Bueno, que te tenía que gustar.
2: Sí.
1: Te tenía que gustar. Ahora digamos que este minimal deep tech, esta corriente que ha salido ahora, tiene mucho groove.
2: Sí, por eso yo creo que se añade la palabra deep, porque antes era minimal techno y ahora es minimal deep tech, porque lleva como un poco más ese groove que antes eran como sonidos más secos, más crudos, es la palabra.
1: ¿En qué momento se juntan en el camino Héctor Pericet y Julio Machicado?
2: Pues la verdad que hace bastantes años. Nos conocemos, somos del mismo barrio de toda la vida y siempre hemos tenido buena relación. Lo que pasa que es verdad que Julio se fue muchos años fuera de España, estuvo en Australia y ahí fue donde realmente fundó la marca él. Uh-huh. Y él cuando volvió a España, después de todos estos años, él estuvo haciendo fiestas allí y me dijo, quiero hacer alguna fiesta aquí, ayúdame, tú que estás puesto en el tema. Y empezamos a hacer fiestas y llegó un momento que me dijo, oye, quiero que empieces conmigo, que estemos los dos 50-50, como se suele decir. Y ya fue cuando registramos la marca y ya empezamos a tope y hasta el día de hoy.
1: Bueno, he de decir que bueno, yo los conozco hace... musicalmente hace más tiempo, pero personalmente hace poco. Son unos tíos fantásticos, los dos. Y unos currantes natos, sí. O sea, unos currantes de la leche, ¿sabes?
2: La verdad que estamos todo el día. Todo el día, eso sí que... Otra cosa no, pero vamos. El ordenador, la vista se me va... Porque madre mía, la de horas que paso delante del ordenador.
1: Pero este es el claro ejemplo de que cuando la gente cree en un proyecto y sí, trabaja duro, tienes la recompensa.
2: Yo siempre he sido partidario que la suerte no existe. O sea, existe en cierta parte, pero la tienes que buscar. Y para buscar, tienes que trabajar.
1: Hay que trabajar muy duro, muy duro, sí, muy duro. Porque además, si apostáis por un sonido que no es muy convencional, porque digamos que bueno, están dentro de la electrónica, pues está hay una vertiente del techno, está la vertiente del Remember, que está pegando también desde hace unos años muy fuerte, sí, está la vertiente del Tech House, pero de repente apostar por el Minimal Detach, pues, es también jugársela, ¿eh?
2: Pues si te dijera, Carlos, la de veces que me han dicho que no iba a funcionar. El Minimal no funciona, el Minimal está pasado de moda y pues aquí estamos a día de hoy.
1: Al final
2: sí, pero bueno, esto ha aplicado a la vida en general. Si te guías y te vas a hacer lo que te dice la gente, desde luego que nunca vas a hacer lo que realmente te gusta. Y es lo que le pasa dentro de la música, te diría que a más del 60-70% de DJs, incluso muchos productores, y a lo demás en la vida en general.
1: Lo que está claro es lo que yo siempre he dicho: cuando tú crees en algo, te digan lo que te digan, sí, si tú tienes esa pedrada en la cabeza, trabaja, que más tarde o más temprano te puedes pegar mogollón de hostias, pero para aburrir, porque sí, aquí sí, tienes uno delante que se ha pegado una, no, 500.000,
2: sí, sí,
1: pero sigues con la idea. Entonces, yo creo que la demostración de eso es cuando ya empezáis a hacer las fiestas aquí en Madrid, os empezáis a sentar, que empezáis en la Sala Sol.
2: Eso es. Empezamos en la Sala del Sol y es verdad que pues al principio...
1: Es una buena plaza también, ¿eh?
2: Sí, sí, sí, la verdad que tuvimos suerte de entrar ahí de primeras y es que enseguida que empezamos a hacer dos, tres fiestas, empezamos a tener un montón de público, empezó a crecer la comunidad y fiesta que hacíamos, sala prácticamente llena, un aforo de 400 personas y la verdad que súper contentos. Entonces seguimos ese camino hasta que nos salió la oportunidad de cambiar al sótano, que estamos muy contentos ahí, la verdad que una maravilla de sala, buen sonido, la gente es encantadora y empezamos con una residencia semanal, los domingos por la tarde. Y para ser el peor día de la semana, pues es un día muy complicado.
1: Qué difícil.
2: Es difícil, domingo por la tarde es muy complicado.
1: Pero os habéis asentado.
2: Pero hemos tenido una comunidad muy buena durante principios de año. Hemos tenido sub y baja como todo, pero bastante bien para ser el día que es.
1: Bueno, pues ahora continuamos esta amigable y agradable charla con la voz de la radio. Para mí es la voz de la radio, porque esto tiene una voz tremenda para la radio. Y tío, tú tienes que ser locutor, macho. Tienes una voz, cojonuda. no he dicho eso. O sea, tienes una voz guapísima, tío, para la radio. Así que ahora continuamos escuchando un poquito a Héctor y hablando sobre Bossa de Club.

0: Bueno, pues continuamos hablando un poquito más con nuestro invitado de hoy, desde Bossa de Club, Héctor Pericet. Héctor, empezáis a hacer las sesiones en el sótano, que por cierto voy a hacer una pequeña promoción. El día 12. El día 12, viernes 12, estaré allí pinchando en Bossa de Club con vosotros en el sótano, que nos lo vamos a pasar. Yo tengo unas ganas. Tengo unas ganas que no te vas a imaginar las ganas que tengo de ir para allá. ¿Sabes?
1: Entonces, no nada.
0: Asentamos la sesión en el sótano donde lo estáis partiendo. Y de repente, ahora por el tema del verano se paran los tardeos.
1: Sí.
0: Que este domingo pasado, ayer, fue el último tardeo. Por cierto, habéis traído artistas bastante importantes.
1: Sí.
0: Wild.
1: White Off.
0: Ayer estuvo
1: Jaco Rigosa de Ibiza.
0: Eso es. Y
1: hemos estado con Vicen López. Hemos traído la verdad que bastante.

0: en el autocine.
1: Sí.
0: Para 3.000 personas, así, por la face.
1: Ni más ni menos.
0: ¿Sabes? Con dos bien puestos.
1: Sí, la verdad que esa es la definición correcta, la acabas de decir. Con dos bien puestos.
0: O sea, eso sí que es decir, yo tengo una marca que está sentada y vamos a demostrarlo. Y le vamos a poner encima de la mesa.
1: Sí, tal cual.
0: Pues eso lleva una producción brutal, lo que lleváis ahora mismo detrás.
1: No, es muchísimo trabajo, vamos. De hecho, te lo comentaba antes, Carlos, esta mañana, desde las 9 de la mañana en el ordenador hasta las 7 de la tarde, prácticamente que ni he comido. Una comida que he hecho en todo el día. Trabajando, correos, agencias, diseños. Una pasada, la verdad. O sea, una auténtica locura. Pero bueno, todo eso para que sea recompensado aquel día.
0: Bueno, yo creo que va a ser un auténtico fiestón, pero de estos de los que van a hacer época. Sí. O sea, de los que van a hacer época. Y además es que un cartel brutal. Con Fer BR,
1: sí.
0: Con Art Slaves, con Vicent López, Coto, Héctor Pericé, Julio Machicado, con un back to back con Grau y Killy Ruiz.
1: Eso es.
0: O sea, joder, parece que lo estoy leyendo, pero no, es que lo he dicho de memoria, ¿eh? O sea, llámese el cartel de memoria.
1: De hecho, nosotros apostamos mucho por la gente local y es que hay gente, nosotros tenemos artistas que hemos traído, artistas que están con nosotros de residentes, que es una pasada. O sea, nosotros apostamos mucho por el talento local y es, siempre lo he dicho, que los cabezas de carteles están muy bien, pero que realmente muchas veces el sonido que quieres buscar lo encuentras a lo mejor más en alguien local que en un headliner que al final tira más a lo comercial. Y hay que apostar más por la gente local.
0: Eso siempre, siempre. Hay que apostar por la gente local, por el producto nacional, porque como siempre digo, no tenemos nada que enviar a los de fuera. Y yo siempre he dicho que hay muchos, pero yo siempre he dicho que lo nacional y el producto nacional, aquí está lo mejor.
1: Nosotros apostamos por el sonido. La definición de Bosa, si me preguntaran alguna vez, es sonido. Que es lo que queremos. Que lo que queremos es que el lema de Bosa es sonido. Venga un headliner de la hostia o venga un chico que no ha pinchado nunca en un club y está pinchando en casa, que sea música underground, música de club, la gente que se lo pase, vamos, como si fuese un festival de la hostia.
0: Claro que sí, nuestra. Pues en este mes y poquito que queda, hablaremos mucho aquí en los distintos programas que quedan hasta ese día, hablaremos de este Open Air, haremos también un huequecito para decir el día que voy yo también para ir a pinchar, pero sobre todo ese Open Air que va a ser brutal y que yo, como te comenté antes, tenía unos planes para el día 14, sí. Pero ya los he cambiado. Tenía unos planes para ir a otra fiesta, pero he dicho, no, yo me voy a esta. O sea, me voy a esta allí de cabeza con vosotros.
1: Te hemos fastidiado, ¿sabes?
0: No, que va, al revés, todo lo contrario. Que no me tienes que ir muy lejos, aquí lo tengo al lado y nos lo vamos a pasar fenomenal. Así que, nada, ahora queda trabajar muy duro, muy duro, muy duro.
1: Sí, y eso es lo que más, siempre.
0: Y seguro que va a salir perfectamente bien. Héctor, en el tema producción, has fundado dos sellos.
1: Sí.
0: ¿No? También entiendo que junto con Julio.
1: Uno de ellos sí.
0: Sí, ¿no? El de Bosa Records es con Julio.
1: Sí.
0: Y el otro es Secret Groups Records.
1: Eso es. Yo inicié mi sello porque quería tirar por una línea así más minimal, que es lo que estamos hablando. Sellos de minimal hay, como de todos los géneros, pero es verdad que son más limitados, ¿no? Y por eso inicialmente lo abrí, ¿no? Para que sea un sello, pues eso, buscando el sonido que a mí realmente me gusta. Y luego salió el sello de Bosa a raíz de la marca, que ese sí que lo he fundado con Julio y ya estamos trabajando en ello, pero vamos, tenemos tanto trabajo que estamos empezando ya a delegar un poco de cosas, sobre todo en el tema del sello, porque queremos empezar a sacar música que tenemos y tenemos ya EP firmados con gente, pero es que no podemos todavía de la saturación de trabajo que tenemos.
0: Bueno, pues yo espero que por lo menos, casi que no te voy a decir en exclusiva, pero sí en primicia, podamos presentar sí. Muchos temas aquí en... Vengáis vosotros a presentarnos, me los paséis, los pongamos aquí, los pinchemos y presentamos temas de este sello de Bosa Records.
1: Sí.
0: Que va a tener musicón asegurado.
1: Sí, eso seguro.
0: Una de las preguntas obligadas a los artistas invitados, ¿cómo ven la escena de hoy en día? ¿Cómo ven la historia?
1: Pues si la tuviera que resumir en una o dos palabras, saturada y

0: Competitiva, yo creo que serían las palabras perfectas.
1: Ahí, como me gusta la gente que viene y se moja, sí. ¿Sabes? Que no dice por quedar bien, no. O sea, lo que hay que decir.
0: Yo aparte soy muy hater, ¿eh? O sea que no me oculto.
1: ¿Ves que hay mucho intrusismo?
0: Sí, y lo que digo, sobre todo es todo muy repetitivo, al final... Algo se pone de moda, algo funciona y todas las marcas hacen lo mismo, es el mismo sonido, vayas a la fiesta que vayas, sea la sala que sea, al final no encuentras algo diferente. Y eso es lo que nosotros hemos intentado mostrar desde el primer minuto.
1: ¿Y tienes la sensación de que en la industria patria, en la industria que tenemos en nuestro país de la electrónica, somos más de... echarnos una mano, de ponernos zancadillas? ¿Cuál es la sensación que tienes tú?
0: La zancadilla y doble. La zancadilla doble.
1: De eso, mira, es una pregunta que suelo hacer siempre y en eso coincidimos casi todos los artistas y la gente que está dentro del mundillo.
0: Sí.
1: Y siempre decimos, joder, si es que lo que tenemos que hacer es ayudarnos y tal, pero luego nunca nadie lo hace, ¿sabes?
0: Sí, yo en cierta parte lo puedo llegar a entender, ¿eh? Al final es competencia y... es como si tú tienes un bar aquí enfrente y viene ahora una persona y te monta un bar al lado. Tú lo que vas a querer es que siga funcionando tu bar igual que sigue funcionando, no que el de al lado ahora te robe los clientes. Entonces, en cierta parte, eso es entendible, pero es verdad que es un mundo oscuro, como le llamo yo.
1: Pero es que yo no creo que esto sea cuestión de robarse nada a nadie. O sea, si tú tienes un bar y
0: yo también lo pienso,
1: otro al lado, pues coño, yo voy a poner estos pinchos y tú pones estos otros. Y es un poco... pues intentar
0: claro,
1: que todos funcionemos.
0: Precisamente por eso nosotros nos inclinamos en una línea diferente y hacemos algo diferente, porque todo el mundo hace lo mismo, bajo mi punto de vista.
1: Lo vuelvo a decir, yo haré muchísimas cosas mal, pero joder, si yo tengo un amigo o un tal que monta una fiesta no sé dónde, coño, pues yo cojo y se la reposteo en mi Instagram, se la pongo en mis redes sociales.
0: Sí.
1: Pero te digo una cosa, independientemente de que el mismo día yo toque o pinche en otro sitio. ¿Por qué? Porque no todo, o sea, la gente que ve eso en las redes sociales, pues puede decir, hostia, a tu fiesta no puedo ir, pero es que esta que me pilla cerca, que va encima un amigo tuyo, ¿sabes qué? Pues va a esa fiesta, entonces...
0: Yo estoy de acuerdo, yo siempre he apoyado muchísimo a tanto artistas como a promotoras. Vamos, de hecho, cualquier persona que me conozca, cualquier persona que me está escuchando en este momento, jamás he pedido un favor a nadie y nadie puede decir lo contrario. O sea, yo todo lo que tengo y todo lo que estamos construyendo ha sido con mi trabajo y mi esfuerzo. O sea, jamás he pedido a nadie.
1: Nosotros, los 10.000 pavos que te dejé ya me los devolverán, no pasa nada, ¿sabes? Y eso no era un favor, era... ¿sabes?
0: Apúntalos en un bloque de hielo.
1: Yo creo, Héctor, que y no me cansaré de decirlo, que si entre todos, y sobre todo, el otro día hablaba con Dani, sobre todo los que somos, o sea, los promotores más pequeños, porque los grandes, o sea, sabemos de quién hablamos, las promotoras grandes, lógicamente van a su rollo, pero entre los promotores pequeños, que somos muchos, muchísimos, deberíamos de echarnos todos una mano. Y estoy seguro de que la escena estaría mucho mejor, mucho más sana y mucho más bonita. Pero...
0: Yo estoy de acuerdo, pero es difícil.
1: Es difícil. Bueno, yo como siempre digo, yo intento poner mi granito de arena para salvar, ¿sabes? Para hacer un mundo mejor. Y no lo voy a conseguir, pero bueno, por lo menos lo intento.
0: Es difícil,
1: ¿sabes?
0: Sí,
1: intento.
0: Total, sí, intento.
1: Pues nada, Héctor. Uy, que le eché de la micro, coño. En breve estás aquí a los platos y mucha atención, porque este es el verdadero 100% sonido Bossa y el sonido que vais a poder escuchar. Ahora estamos un viernes al mes en el sótano.
0: Eso es.
1: Y el día 14 de junio en ese pedazo de open air, que lo vais a flipar en colores. Vamos, yo me la voy a estar ahí bailando todo.
0: Que podemos hacer un poco de spoiler y a lo mejor pueda haber after party.
1: Pues fíjate, eso ya lo iré en cuanto vosotros, cuando podéis ir soltando pildorita, lo vamos diciendo.
0: Eso es.
1: Héctor, un verdadero placer.
0: Igualmente.
1: Vale, hasta ahora.
0: Hasta luego, Carlos.

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Bueno, pues 48 minutos pasan de las 10 de la noche, una hora menos en las preciosas y maravillosas Islas Canarias, tan preciosas y maravillosas como las Islas Baleares y tan precioso y maravilloso con este pedazo de país que tenemos en el mapa mundi. Aquí comienza en este momento la sesión del señor Héctor Pericet, la sesión Bossa de Club.

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de arrollazo que tiene. Yo no sé tú, pero yo estoy aquí que es que no me puedo parar de mover. Estamos aquí en el estudio todo, pero vamos. O sea, flipante. ¿Verdad? Flipante el rollo y el musicón que está poniendo el señor Héctor Pericet. Bossa de Club, ya sabes, estate muy atento a todas las nuevas novedades y noticias que vamos a tener al

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1: Por cierto, que lo puedes seguir en @bossadelclub, en @juliomachigado y en @HectorPerice. Y ya, por supuesto, en @wda_music. Ahí nos puedes seguir. Y en @DJCarlosPerona. Y todos los que voy a decir luego, que es que son tantos que puedo estar diciendo @@@ aquí hasta. Pero bueno, luego iré diciendo, por supuesto, las de Iván Corrochano con Y y Pablo M.MAD. Y como no, nuestros amigos de lostardeos.es, no me puedo olvidar de ellos. Y de Madrid con Z, Tecno. Desde aquí les mando un abrazo.

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0: Bueno, pues es una pena que tengamos que acabar el programa. Nos quedan 14 minutos y tenemos que ir ya acabando por el día de hoy. Y una verdadera pena porque, Héctor, bueno, lo primero que pregunto siempre, a ver, prepárate. Te pregunto lo que pregunto siempre a todos los que vienen a pinchar. O sea, ¿te has quedado a gusto?
1: Ya estoy por aquí, Carlos. Sí, muy a gusto, la verdad.
0: Eso es lo importante, eso es lo importante.
1: Es el mejor desestresante que existe.
0: Pues nosotros nos hemos quedado con muchas ganas. Nos hemos quedado con muchas ganas. ¿Sabes? Nos suele pasar siempre que queremos... Sí, ya sí. Mucho. Yo le voy a decir a la dirección y a la colega, decir, oye, ¿te importa si hacemos el programa los lunes? Empezamos a las 10 de la noche y acabamos los martes a las 7 de la mañana cuando entre Pati por la puerta.
1: Efectivamente.
0: ¿Sabes? Y nos tiramos en todo pinchando hasta...
1: Estaría bien.
0: Yo encantado, ¿sabes? Yo encantado. Es que más ganas se pueden tener. Total. Qué guapa la sesión, tío. Sonido 100% Bossa de Club.
1: Muchas gracias, Carlos. Este es el sonido, puro Bossa, como digo yo.
0: Oye, una pregunta. Cuando lleváis artistas... que lógicamente son contrastados de este género dentro de la música electrónica.
1: Sí.
0: ¿Los artistas suelen colmar las expectativas que se tienen sobre ellos? Porque generalmente lo llevamos por las producciones que tienen.
1: Sí.
0: Y porque se adaptan un poco a la música que quiere Bossa. Pero generalmente, o dices, hostia, que este pincha, o sea, produce una cosa y me está pinchando otro rollo que no es el que se adecúa a la sesión.
1: Sí, eso nos ha pasado. Nos ha pasado con productores de minimal que luego parecía otra persona, totalmente diferente. Y luego, aparte, eso siempre le he dicho yo, y yo creo que mucha gente está de acuerdo. Al final, ser buen productor no significa ser buen DJ, igual que al revés. Hay gente que es muy buena tocando, tiene muy buena técnica, pero luego a la hora de producir, es que al final es cada cosa tiene su complejidad, y hoy en día es verdad que parece que tienes que hacer de todo, las cosas como son, pero realmente cada cosa tiene lo que habría que dedicarle ahí tiempo y tiempo, y no como hoy en día que se intenta abarcar todo.
0: Bueno, y no descubrimos ni hemos inventado las ruedas, y decimos que también muchos, entre los cuales yo me incluyo, porque yo siempre he dicho, yo soy DJ, no productor.
1: Sí.
0: Y yo las producciones que tengo, he estado todo el tiempo en el estudio, pero yo no soy el que toco los programas. Yo voy, es el que voy diciendo, quiero este sonido, quiero este otro sonido, tal, tal.
1: Sí.
0: O sea, yo no me considero productor.
1: Es muy complejo.
0: ¿Sabes? Pero también sabemos que hay mucha gente que dice, bueno, y los temas, vamos a decir que no salen al 100%,
1: es que al final,
0: de sus manos, ¿no?
1: Encontrar tu propio sonido, yo creo que es lo que más cuesta a todo productor. De hecho, la mayoría de productores, no la mayoría, pero muchísimos que conocemos nosotros y traemos, son buenos productores, y luego no ponen ni su música ellos mismos porque no les gusta. Entonces, al final, yo creo que encontrar... afinar ese estilo, ese decir, esto es lo que quiero crear y hacerlo, eso es difícil, y ahí es cuando una persona se considera buen productor o productora.
0: Me está quedando flipado, estaba haciendo un loop y no lo está cogiendo, tiene que coger. O sea, me está dejando todo loco, pero bueno. Que bueno, yo he comentado muchas veces que tiempo atrás, cuando empezó la escena hacerse más grande, me estoy yendo 30 años atrás, se empezó a traer a productores que no eran DJs. Entonces, claro, cuando te traías a esos artistas que habían hecho auténticos himnos y auténticos pelotazos, y lo ponías en una cabina y no te cuadraban un disco, decías, hostia,
1: sí.
0: ¿Sabes?
1: Sí.
0: Ahora digamos que se ha, de un tiempo para acá, se ha equilibrado todo, ¿no? O sea, el DJ es productor y el productor es DJ.
1: Pero porque lo que digo, al final hoy en día como tienes que hacer de todo, pero realmente cada cosa tiene lo suyo.
0: Efectivamente. Por eso te digo que muchas veces se contrata a alguien por la expectativa, por las producciones que tiene, etcétera, sí, etcétera. Y luego cuando va a la cabina, no digo que no tenga la técnica adecuada, porque hoy en día, bueno, pues con la tecnología, digamos que es mucho más asequible el poder pinchar. No sé, te digo, si le pusiéramos unos platos, unos técnicos para que pinchase, pues otra cosa, otro gallo cantaría, ¿no?
1: Eso es.
0: Pero a lo que me refería es que cuando vienen a la sala, vienen a la sesión, dices, hostia, que es que no ponen la música que produce.
1: Sí, sí.
0: O sea, yo sé de casos, por ejemplo, Mauro Picotto, la gente, o sea, se pensaba que pinchaba lo que producía, y Mauro Picotto pincha tecno.
1: Claro.
0: ¿Sabes? Entonces no tenía nada que ver. Entonces cuando la gente le veía decía, hostia, se está pinchando tecno. Ya, pero no es lo que produce.
1: Eso es.
0: ¿Sabes? Entonces, eso también a la hora de contratar artistas pasa.
1: Sí, sí, pasa a menudo.
0: Y te llevas un sorpresón, ¿sabes?
1: Sí, porque al final tú te esperas que vas a escuchar un sonido y luego es otro. Pero claro, eso no lo sabes hasta que no le tienes delante.
0: Bueno, Héctor, ¿cuáles son los próximos pasos que tenemos en ahora en adelante?
1: Pues seguir a tope, luchando, que eso es lo primordial, y seguir creciendo. Al final queremos ir llegando a más público, queremos empezar a salir de Madrid también, a que la marca sea a nivel internacional, ojalá en algún día, pero por lo menos a nivel nacional a día de hoy, que salir un poco, por ejemplo, ahora que llega el verano por zonas open air, que la verdad que nos encanta, por eso la fiesta del día 14 es algo que siempre hemos querido desde el primer momento, y nada, y a seguir a tope.
0: Bueno, pues estaremos muy, muy atentos, muy pendientes a las noticias. Las diremos aquí, por supuesto, en primicia, si es posible, sobre todo lo que va a acontecer próximamente en la sesión Bossa, tanto el día 12, en el cual, bueno, ya diremos el cartel que va el día 12 al sótano, como el día 14, el pedazo de open air que tenemos. Es costumbre en el programa cerrar siempre con un disco icónico de la historia de la música electrónica. Generalmente lo pongo yo, pero cuando viene un artista, pues trae un disco, nos dice cuál, lo presenta y nos dice el por qué. ¿Cuál nos has traído esta noche?
1: Pues he traído un track de Guy Borato, que es el track en concreto, se llama Archipélago, que salió en el sello K2, que es un sello es un subsello de Compact del año 2005. Es un tema de minimal que en esa época pues tampoco era lo que se llevaba en ese momento, y entonces, bueno, de hecho, a raíz de ese track y esa música que empezó a producir Guy Borato en aquel entonces, fue cuando pegó su salto a la fama. Entonces es de los primeros tracks que yo escuché, y es un track que me gusta porque es de los primeros que escuché de música electrónica más orientado al minimal.
0: Pues con ese Archipélago, que yo lo estaba leyendo mal y estaba poniendo Archipiélago. Me voy a tener que graduar las gafas, macho.
1: Lo parece.
0: Archipélago, que es el año 2005, sí. Salió por el sello, lo acabas de decir, el K2. Y con ese nos despedimos. Hasta la semana que viene. David, el Cobra, señor.
2: Pues
0: amigo mío, hermano.
2: Encantado con la decisión de Héctor. Darle las gracias y desearle mucha suerte en su trayectoria.
0: Y a Julio, que no ha podido estar, Julio Machicado, que no ha podido estar aquí con nosotros, pero que va a estar próximamente. Próximamente estarán los dos.
2: Pero efectivamente lo tenemos en mente, Julio Machicado.
0: Por supuesto, claro que sí.
2: Un abrazo también para ti y muchas gracias.
0: Y nada, y estaremos aquí la semana que viene, que estará Iván Corrochano por aquí. Y decir que el día 18, el próximo día 18, tendremos aquí como invitado a David Cuesta de I Love Vinilo. En el cual, bueno, pues también hablaremos un poquito con él de la trayectoria de la sesión I Love Vinilo, que estaremos el día 13 de junio pinchando en New Disco.
2: Tal cual.
0: En New Destino, en Coslada, estaremos pinchando en la sesión I Love Vinilo. Haremos una sesión 100% vinilo, lógicamente, así es como se llama la. Y vamos a hacer una sesión que vamos a ir del año 93 al 98, ¿sabes? Más o menos.
2: Va a ser muy auténtico, no lo perdáis, y estáis todos invitados.
0: Claro que sí. Eso está hecho.
2: Bueno, así que yo no me queda más que despedirme y daros las gracias por estar ahí en antena escuchándonos y emplazaros para el siguiente lunes.
0: Pues ahí estaremos.
2: Chao, vamos, chao. Sed felices.
0: Pasamos lista. Héctor, un auténtico placer tenerte aquí.
1: El placer es mío.
0: Una auténtica maravilla tener aquí a Bossa, y vamos a hacer muchas joyitas. Claro que sí.
1: Eso es.
0: ¿Sabes? Y desde aquí mandamos un abrazo muy fuerte a Julio.
1: Eso es.
0: ¿Vale? Un abrazo. Y a todos vosotros y a todas vosotras, nos emplazamos para el lunes que viene a las 10 de la noche. Estaremos aquí, no fallamos nunca. Así que ser buenos, ser felices, como dice mi compañero Iván Pica, hacer mucho el amor. Y cuidadito, que está la cosa jodida, ¿eh? Hay que ser feliz. Hasta la semana que viene.

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